0: que todo va bien.
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0: Revista del Consumidor Radio. Aunque es un platillo típico de las fiestas patrias, nunca es mal tiempo para comerlo. Hoy en nuestro platillo sabio nos acompaña la Abue Angie para enaltecer nuestros sabores con un plato que nos aporta proteína, carbohidratos y toda la frescura de las verduras. Estamos hablando del pozole blanco con salsa de chile de árbol. Tome nota. 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
10: Nietecitas y nietecitos, bienvenidas y bienvenidos a Revista del Consumidor Radio. Soy su Abue Angie y hoy en mi platillo sabio los voy a consentir elaborando un platillo tradicional con ingredientes de temporada de nuestro campo mexicano. Un delicioso pozole blanco con su respectiva salsa. Los ingredientes que vamos a necesitar para el pozole son 1 kilogramo de maíz pozolero precocido, 2 cebollas blancas, 2 cabezas de ajo grandes, 1 kilo de carne de puerco en trozos, 1 kilo de retazo de pollo, 3 cubos de consomé de pollo, sal de grano y 9 hojas de laurel. Para la salsa, 6 chiles de árbol del que pica, 12 chiles de árbol del que no pica, 2 dientes de ajo, 2 jitomates, 3 cucharadas de vinagre de manzana, sal molida y orégano. Para acompañarlo, col, orégano, rábanos, limones y tostadas. Vamos al procedimiento. En 3 ollas grandes ponemos a hervir suficiente agua y agregamos a una de ellas el maíz pozolero. Para dar sabor, cocemos el maíz con hojas de laurel, 1 cubito de consomé de pollo y sal. Además, agregamos 5 dientes de ajo y una cebolla previamente licuados y dejamos cocinar hasta que el maíz reviente. Colocamos en una de las otras 2 ollas el pollo y en la otra la carne de cerdo. En cada una agregamos 3 ajos, media cebolla, 3 hojas de laurel y sal. Tapamos y dejamos que cueza aproximadamente durante una hora. Una vez que todo se haya cocido, vertemos el caldo de puerco, el caldo de pollo y la carne a la olla donde está el maíz. Por último, lo dejamos hervir 5 minutos para que se mezclen los sabores y listo. Para la salsa, licuamos los chiles, el jitomate, los dientes de ajo, el orégano, el vinagre de manzana y la sal. Debemos estar atentos para quitar la espuma que se pueda formar. Para su emplatado, servimos el pozole bien caliente y lo acompañamos con carne deshebrada, col, rábanos, cebolla, orégano, limón la rica salsa de chile de árbol y tostadas. ¡Y listo! Así de fácil es preparar nuestro pozole, nietecitos. Recuerden que el platillo sabio Profeco, además de tener buen sabor, es muy fácil de preparar. Aporta un balance nutricional y rinde para varias porciones. ¡Anímense a prepararlo! Y cuéntenos en nuestras redes sociales cómo les fue, nietecitas y nietecitos. No olviden que también pueden ver esta receta en el canal de YouTube Profeco TV. Soy su abue Angie y me encantó compartir esta receta con ustedes en Revista del Consumidor Radio.
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12: Después de la preparación del platillo sabio Profeco de este mes, estamos en la cabina con la abu más querida de México, la abue Angie.
10: Ay, nietecita, muchas gracias por decirme así.
12: No, pues sí, es todo un gusto que nos acompañes y queríamos platicar acerca de cómo te sientes, cómo fue que surgió esta incursión en las redes sociales.
10: Pues mira, me siento bien contenta y esto de las redes, pues la verdad es que yo no quería, nietecita. Yo tenía mi trabajo, era comerciante, duré más de 50 años, pero al llegarme la edad, pues ya no es lo mismo. Ya no tenía las mismas fuerzas, las mismas ganas, y pues me ponía a llorar y mis hijas se dieron cuenta y me dijeron, no, vamos a hacer videos, dice, porque no queremos que te enfermes.
12: ¿Y cómo fue que surgió hacer videos de cocina? O sea, ¿tú ya tenías este amor por la cocina desde hace tiempo o cómo fue que decidieron comenzar a hacer recetas?
10: Pues sí, o sea, toda mi vida cociné. Porque por ser ama de casa, porque yo andaba con mi abuela y así surgieron. Así surgió lo de hacer las recetas porque me decía mi hija que, oye ma, ¿por qué no hacemos recetas de comida? Tú las haces, tú cocinas bien sabroso. Le dije, no, mija, a ti te gusta porque eres mi hija, pero a las demás personas no les van a gustar. Sí, ma, que no sé qué, que no sé cuándo. Y le digo, bueno, ¿qué te parece si mejor enseño cómo se escoge la fruta, la verdura? Porque luego los nietecitos que no saben, pues van comprando y no saben.
12: Sí, no.
10: Y así fue como empecé primero, enseñando cómo se compra la fruta, la verdura, los abarrotes, y ya después vinieron lo de las recetas.
12: ¿Y estos conocimientos cómo los fuiste adquiriendo? ¿A ti te los enseñaron o tú empezaste observando de tu mamá, de tu abuela?
10: No, pues yo fui comerciante más de 50 años y pues mi negocio era de frutas, verduras, abarrotes, chiles secos, entonces ahí aprendí.
12: ¿Y cuál es la particularidad de este pozole blanco?
10: El blanco lo hago porque hay nietecitos que no comen chile.
12: Sí.
10: Entonces yo lo hago con ese fin de que, pues la comida es para disfrutar. Yo lo hago con el fin de que los que no comen chile, pues que lo disfruten, ¿no? Y ya los que comen chile, pues ya les hago otra salsita.
12: Y así ya cada uno escoge el
10: Exacto.
12: nivel de picor que quiere para...
10: Y comen todos.
12: Sí.
10: ¿No? Porque cuando hacen una comida picosa para todos y los que no comen chile, tenemos que pensar en todos los nietecitos.
12: ¿Y la incorporación de la col en vez de la lechuga?
10: Ah, lo que pasa es que, bueno, yo le echo col porque cuando sirves el pozole se tiene que servir caliente porque es carne de puerco y si no se hace como ceboso. Entonces cuando lo servimos está bien caliente y cuando le echas lechuga, la lechuga se apaga. Se hace así como aguadita.
12: Sí.
10: Y a mí no me gusta. Y la col se queda durita.
12: Ok.
10: Por eso, pero igual pues se puede servir con la
12: ¿Y
10: lechuga.
12: No contrasta con el sabor del caldito?
10: Pues para mí no, pero es cuestión de gustos. Por eso nosotros cuando hacemos en la casa, ponemos lechuga y ponemos col.
12: Y así que cada quien.
10: Sí, porque siempre trato de que todos coman, ¿no? O sea, porque si a mí no me gusta la lechuga, pues a los demás sí, ¿no? Entonces así se trata, lechuga y col.
12: ¿Y qué significa para ti acompañarnos hoy en la Profeco para preparar el platillo sabio del mes?
10: Ay, pues me da mucho gusto, me siento muy contenta de que se fijen en esta abuela. Me dio mucho gusto que ustedes me buscaran y me siento útil, nietecita. Yo soy una señora ya grande y yo quiero que el día que yo me retire de aquí, quiero que todos mis nietecitos dejarles algún aprendizaje.
12: Muchas gracias en serio por apoyarnos, por enseñarnos cosas que no que ya no sabemos,
11: que se están perdiendo y que pues yo la verdad es que no quiero que se pierdan, porque somos mexicanos y aparte nuestra gastronomía es reconocida en todo el mundo por nuestros moles, por la comida sencilla que hacemos, pero bien sabrosa.
12: Sí, ya es parte del patrimonio cultural.
11: Sí, así es, por eso yo me siento bien contenta y orgullosa de ser mexicana.
8: También las y los invitamos a seguirnos en todas las redes sociales de la Revista del Consumidor y en nuestro canal de YouTube Profeco TV para que conozcan el paso a paso de este procedimiento del pozole blanco. Muchas gracias por acompañarnos. Gracias por estar con nosotras.
11: Hasta luego, nietecitos.
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3: Amigos, es jueves. Jueves 10 de septiembre, mi cumpleaños. Hoy cumplo años. Soy un año más ruco.
4: Happy birthday to you. Happy birthday, Mr. Bazooka Joe. Happy birthday to you.
3: ¡Bravo!
5: Tipo sí Marilyn Monroe, me sentí
3: región 4, JFK, de Iztapalapa. Me sentí Kennedy por un segundo, señoras y señores. Por un segundo dejé de ser Basaldúa y me apellidé Kennedy.
5: Eso, muy me bien. Encanta.
3: Mira, hasta me dio calor de tanta
5: deseo
3: sensualidad.
5: Cumpleañero.
3: De tanta sensualidad, porque sexy sensualidad.
5: ¿Qué?
3: Es Michelita con gomitas.
5: Me encanta, Michelita con
3: doña
5: gomitas.
3: Doña sensualidad.
5: Ay, eso dice.
3: Es doña mira, sensualidad.
5: No le creemos nada.
3: Siempre viene muy, muy sexy y
5: de
3: yo me distraigo.
5: Me como un taco,
3: o sea, me distraigo luego. O sea, me distraigo luego.
5: Me como un taco
3: luego.
5: De lengua, ya te dije.
3: Me distraigo.
5: Ay, obvio no.
3: Me distraigo, pero bueno, ¿qué vamos a tener el día de hoy en este 10 de septiembre?
5: Ay, pues como cada jueves viene nuestro querido Oscar Uriel, que nos va a decir que le late del cine. Y nos vamos a tomar un rico café latte, porque a mí me encanta el café.
3: Te encanta el latte, muy bien.
5: Sí, y latte que latte de chocolate. ¡Ea! Y además va a estar aquí Vitálico de Comisario Pantera y Esteban Gómez, que están por cerrar su gira Mi Lugar Feliz Tour.
3: Es correcto. Y también estará con nosotros Loli Neira, nuestra tanatóloga de cabecera. Así es que si usted está pasando por un duelo, pues esto le interesa. Además de que hoy es Día Mundial de la Arepa.
5: Por esta si andaba con el pendiente.
3: O tiene hambre, o anda de antojo, está embarazada y tiene antojo, no vaya a salir con cara
5: si
3: de arepa.
5: Yo estoy embarazada y quiero una arepa.
3: Híjole, yo ahorita tengo un hambre, no he desayunado, pero mira, esta celebración gastronómica pues reconoce a este alimento tradicional latinoamericano y su presencia en distintas culturas y comunidades, ¿no?
5: La gordita mexicana viene siendo la arepa,
3: pues,
5: pero a
3: más
5: nuestra
3: o menos.
5: Versión.
3: Exacto, sí es diferente, pareciese lo mismo, pero no lo es.
5: Oye, o sea, y un día como hoy, pero de 2001, en Nueva York, United States, Michael Jackson da su último concierto.
3: Híjole, Michael, que cómo se le extraña,
5: Michael,
3: ¿eh?
5: Michael forever.
3: Yo la verdad es que era de, sí, esos, de esos niños que bailaba sus canciones, ¡mire! Que me ponía el guante, ¡mire! El calcetín blanco.
5: Todos.
3: ¿Cómo olvidar? Me parece una nacada usar zapato y calcetín blanco. O sea, es de microbusero, la verdad. Pero en ese momento era lo in.
5: Michael Jackson lo institucionalizó.
3: Exacto.
5: Y
3: lo
5: soporta.
3: Instituyó y la verdad
5: lo
3: es
5: siento.
3: Que... Y la verdad es que sí, pero ya después ya lo usó todo el mundo, entonces ya si lo usas eres chofer de microbús.
5: No, tú te quieres sentir eso, adelante. Si yo lo uso, me siento Michael Jackson. A ver... Tú
3: choclo, así, mocasín y calcetita
5: sí,
3: blanca.
5: Sí, pues oye, qué padre, dicen que cuando uno se puede disfrazar de su ídolo es porque realmente es un gran ídolo.
3: Es correcto, pero bueno, ¿hoy de qué vamos a hablar?
5: Hoy, el tema del día de hoy, ¿qué cosa debería ser gratis para todo el mundo? Por ejemplo, mi Lamborghini que me debes.
3: Imagínate, yo te debo un Lamborghini, así se lo inventó aquí
5: yo
3: Michelita con gomitas,
5: claro.
3: Que yo le debo un Lamborghini.
5: Pero bueno, como hoy es tu cumpleaños, no te voy a molestar
3: gracias,
5: tanto.
3: Gracias. Ahora así sí que pues, como dice el del meme, ¿a son de qué? ¿A razón de qué? Y bueno, hoy celebramos a José Feliciano, este cantante y guitarrista puertorriqueño, y no nos vamos precisamente con él, sino que nos vamos con un guapo, Enrique Iglesias, para que usted lo recuerde y se eche un taco de ojo, ¿no? Esto se llama Bailando y así arrancamos este jueves en el Café Globo, donde hay éxitos.
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2: Nos vamos ahora con nuestra endulzada del día, ¿te parece, Michelita?
3: Es que es mi momento feliz del día. El dulce siempre me fascina, me encanta.
2: Híjole,
3: hay
2: sí.
3: que ponerle sugar coat.
2: Exacto, pero ¿no? del azúcar que no engorda, o sea, es... sustituto de azúcar, ¿no? Porque la verdad es
3: miel.
2: Que... O miel.
3: También la miel es
2: o miel.
3: Rica.
2: ¿Te gusta la miel?
3: Me fascina y además es el único alimento que es no perecedero. ¿Mm? Que no
2: muy, luego sí se hace muy azúcar, ¿no? O sea,
3: pero
2: si dejas
3: pues
2: ahí,
3: es que es la endulzada.
2: O sea, si lo dejas, si dejas la miel ahí se seca y se hace literal azúcar. Pero bueno, hoy esta endulzada del día es la palabra presteza. ¿Qué es la presteza? Bueno, pues es el actuar con rapidez, disposición y decisión cuando la situación lo requiere, aprovechando el momento adecuado y respondiendo con eficiencia sin perder la claridad ni cuidado, como Michelita con gomitas, que con presteza está aquí echándonos la mano, haciendo el paro, porque Marianita sigue ahí en la casa
3: qué
2: de los
3: bueno
2: famosos.
3: Qué bueno que siga la comadre ahí, la seguimos apoyando, obviamente con presteza, como bien dijiste, y hoy aprendí una nueva palabra y me encanta que me dulce el día.
2: Exacto. Presteza.
3: Dame una P.
2: P.
3: Dame una R.
2: R.
3: Dame una E.
2: E.
3: Dame una Esteza.
2: Esteza.
3: ¿Qué dice?
2: Presteza.
3: Presteza.
2: Presteza. Bueno, pues vámonos con presteza, con más música. Están escuchando esto que es el Café Globo y aquí hay éxitos.
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2: Volvemos.

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2: Amigos, seguimos entregándolo todo, sangre, corazón y cuajo.
3: Y más porque es tu cumpleaños.
2: Es correcto, se aceptan regalos finísimos y carísimos.
3: Y más con el tema del día de hoy, o sea, ¿qué cosa debería ser gratis para todo el mundo? Los regalos del cumpleaños.
2: El internet.
3: Así te pudiera dar un Lamborghini yo a ti, ¿ves?
2: El internet para todos, como dice el del bienestar. Exacto. Aunque sea Hot Wheels.
3: Pero no. Lamborghini.
2: Por cierto, invitamos a Hot Wheels que se anuncie en este programa, claro.
3: Ay,
2: que sí.
3: Nos encanta.
2: Y bueno, aquí dice, no la bazooka. Y Michelita, soy Nayeli de Monterrey. Los escucho en la app de Globo. Para
3: ella
2: mí,
3: muy cibernética.
2: Exacto, para mí el agua potable debería ser gratis para todos. Es algo tan básico que nadie debería preocuparse por poder pagarla. Saludos.
3: Sí, estoy de acuerdo con Nayeli.
2: Pues
3: yo
2: ahora hasta
3: verdad.
2: Se la quieren agenciar el agua.
3: Ay, no, eso no puede, debe ser, no podría ser.
2: O sea, tú
3: ser.
2: Tienes un rancho, hiciste un pozo para agarrar agua y no, ahora ya no, ahora que ya no es tuya, es de la comunidad. Fíjate,
3: ay,
2: nada más.
3: Dios.
2: Qué
3: santo.
2: Raro, pero bueno. ¿Qué más dicen por ahí?
3: Mira, desde Guadalajara. Hola, Café Lovers, buenos días. Soy Leandro. Yo digo que el transporte público debería ser gratis. Imagínense todo lo que uno se ahorraría al mes y aparte usaríamos menos el coche. ¿Será que usaríamos menos el coche si fuera gratis el transporte público?
2: Pues mira, es bien barato. La verdad es que el transporte público en México es de los lugares donde es más barato el transporte público. O sea, tú te vas a Europa y, híjole, por más barato...
3: Es carísimo de París, literal.
2: Tres viajecitos te salen una lana, o sea, ¿no? Si compras la tarjeta para todo el día, para todo el mes, sí es una lana. O sea, aquí la verdad es que tenemos que valorar muchísimo de lo que tenemos porque sí. Por ejemplo, eso del transporte es regalado
3: sí,
2: en México.
3: Y hay que agradecerlo y con gusto hay que pagarlo porque pues hay operadores, hay familias que dependen de nuestros transportistas.
2: O las rentas, por más cara que las veas, uh-huh. te por el mismo espacio en Nueva York. No, en Nueva York eres millonario con ese espacio.
3: Sí, lógico. Oye, y aquí tenemos a nuestra querida Mireya de Piedras Negras, que dice que nos conoció por unos reels en Instagram. Ay, me encantan las redes sociales. Ella es muy millennial. Y dice que para ella, escúchalo bien, Bazooka, debería de ser gratis los productos de higiene menstrual. Son una necesidad, no algo que uno elija comprar. Saludos a todos. Yo no sé si sí o si no, Mireya. Yo no sé si estoy de acuerdo o no de acuerdo contigo, la verdad, porque pues, ¿cómo le hacemos? O sea, no, gratis, no. Porque hay que reciclar y hay que hacer todo lo pertinente a esas etapas de la mujer.
2: Exactamente. Oye, pues ahorita hablamos de las etapas de la mujer. Tenemos que ir a un corte comercial
3: de
2: y ahorita
3: chiada.
2: Regresamos. Por favor, compre todo lo que se anuncia en este programa y síganos, por favor. Estamos como FM Globo Oficial.
3: Y feliciten a Bazooka Joe, que es su cumple.
2: Arroba Bazooka Joe Radio, se acepta felicitación y comentario en mi posteo de cumpleaños.
3: Y regalo.
2: Exacto. Bueno, ahorita regresamos, aquí hay éxitos.
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2: ¿Qué tal, amigos de Café Globo? Tenemos nuevamente, como cada jueves, a nuestro embajador de Hollywood, el divo del cine, Oscar Uriel.
3: Feliz de estar aquí, queridos amigos. Como cada jueves, bien lo dices, mi querido Bazooka, con recomendaciones para ver en pantalla grande y en nuestra casa. Fíjate que este jueves, curiosamente, amigos, vamos a recomendar dos cosas que podemos ver en la comodidad de nuestro hogar. Son dos plataformas, es la tía Netflix y el tío Prime Video.
4: Okay. Con el late del cine, porque nos tenemos que echar nuestro late,
3: nos
4: amigo,
3: con nuestro
4: querido
3: late del cine. Como, exactamente, como bien dice Michelle. Nos vamos al Festival de Toronto, chicos.
4: Ay, llévanos.
3: Es mi festival de cine favorito de todos. Honestamente, me parece muy, es muy amable con la persona que va, a diferencia de Cannes, ¿no? De Venecia, de Sundance, que son, aparte,
2: son más mamilas.
3: Sí. Sí, no, tú lo dijiste.
4: Más show.
3: Y luego, como que cero sustancia. O sea, siento que aquí es mucho más tranquilo. Aparte, yo me llevo increíble con los canadienses. La verdad, es un país que a mí me encanta, honestamente. Uh-huh. Entonces, son a toda madre. O sea, no tienen una bronca. Todo el mundo es muy educado. A diferencia, por ejemplo, si vas a Estados Unidos, ¿no? Si vas a Nueva York o a Los Ángeles.
4: Déjennos en paz. Ya.
3: Pero bueno, hay varios mexicanos de eso, vamos a hablar la próxima semana. Pero esta semana les traigo dos recomendaciones bien interesantes. ¿Cómo se llama The Whisper Man en español?
4: Susurran tu nombre.
3: Fíjense que he escuchado de todo alrededor de esta película. Hay gente que le gusta mucho y hay gente que la critica muy duro. Pero yo les tengo que decir una cosa. A mí me gustó muchísimo. O sea, es una película muy importante para Netflix. Creo que está en el número uno de lo más visto. Me gusta mucho porque me encantan a mí las historias de terror. Y sobre todo, si hay elementos de fantasmas. O sea,
4: a mí ya me atraparon,
3: la verdad. Esta película mezcla esas cosas. El asunto de un asesino serial y mezcla un asunto de lo sobrenatural. Pero las grandes historias de terror, y creo que yo lo he dicho mucho en este espacio, no se trata realmente de los espectros, o de lo que ves o no ves. Hay una cosa que escondes más, que es mucho más fuerte que la historia del fantasma. Y yo creo que esta película por eso funciona tan bien, porque desde mi punto de vista va de relaciones padres e hijos. O sea, son tres relaciones que ves muy claras entre un padre y su hijo y la falta de comunicación o la comunicación que hay. Por ejemplo, El Sexto Sentido es el ejemplo más claro de una película que la gente piensa que es una película de fantasmas. Ajá. No, es de la fobia y la desesperación que te da como niño cuando tú tienes la verdad y tu mamá no te cree. Es la peor pesadilla que le puedes hacer a un niño.
4: Qué fuerte.
3: Y de que el niño sepa algo y que tu mamá no te crea o tu papá no te crea. Para ti como niño te provoca un trauma para el resto de tu vida.
4: Es
3: luego,
4: correcto.
3: Luego, ¿quién paga la terapia? Entonces, siento
4: la mamá que no le creyó.
3: Exacto, de puro castigo. Ahora, esta película va mucho de eso. Va de... es un padre joven, viudo, quien tiene a su hijo, interpretado por Adam Scott, este personaje. Este es un actorazo, la verdad. De repente desaparece su hijo y él tiene que acudir a su padre, con quien tiene una relación bastante ríspida. O sea, con el abuelo, interpretado por Robert De Niro. Hacía años que no veía a Robert De Niro también en una película como esta. Porque resulta que se están desapareciendo niños, como un caso que resolvió el abuelo, es un policía, el detective, ya retirado obviamente, años atrás. Entonces, son las dos generaciones. Este padre obviamente desesperado en la actualidad, con este policía retirado, este abuelo, que no demuestra sus sentimientos. O sea, se hace un homenaje a estos policías de la década de los 70 en las películas americanas, ¿no?
4: Que son no como, tenían sentimientos.
3: Es correcto,
4: justamente.
3: Es correcto. Serpico, por ejemplo, Al Pacino, que es contemporáneo de Robert De Niro. Y a la vez tienen que ir a... Porque hay un elemento también del Silencio de los Inocentes. Tienen que ir con el que está en la cárcel por estos crímenes que metió Robert De Niro, interpretado por Michael Keaton. Entonces, estas escenas entre Robert De Niro y Michael Keaton realmente son alucinantes.
2: Wow.
3: La verdad, yo, o sea, mira, he visto películas de Robert De Niro de joven, cuando él era, y yo pienso inmediatamente, es uno de los mejores actores que han trabajado en el cine. Pero he visto películas en sus últimos años, porque ya se dedica a poner restaurantes y a comer y a vivir bien, que está bien.
2: Está bien.
3: Está bien.
4: Ya pero trabajó.
3: Siento que los riesgos cinematográficos, o sea, los fuckers, no me digas que es un no, un gran desafío actoral. Y lo hace muy bien. Te mueres de, te mueres de la risa. Pero seguramente el hombre llega, dice sus textos, todo el mundo se muere de la risa y se mete a su camper. Pero en esta película yo tengo la teoría de que el cuate dijo, ah, ya sé por dónde. Porque está fantástico en esta película. Y la pueden ver en la comodidad de su hogar. Está en Netflix. Tiene una vuelta de tuerca al final, amigos. La película fantástica.
2: Entonces está en número uno. Si está en número uno, está es que sí le está cayendo bien a la gente.
3: Hay un asunto, pues hay que verla. Hay un asunto de ahí fantasmagórico que a mí me mató. O sea, porque a mí me encantan las historias de fantasmas.
4: Ok.
3: La verdad, yo sí soy súper fan.
4: A mí me da medio.
3: Y la verdad, tengo una cosa, Michelle. Yo soy de los que leo mucha literatura de terror porque me gusta. Algo me debería de ir a terapia, porque son las 3 de la mañana. Y yo digo, es que no puedo cerrar el libro porque tengo que dormir. Estoy picadísimo y tengo que dormir con la luz prendida.
4: Ah, del miedo que me da, ¿sabes?, por estar leyendo el libro.
2: ¿Qué? Necesidad.
3: Te voy a decir una cosa. No es como cuando estás comiendo las papitas que les pones mucha salsa.
4: Y te pica, o comes habanero.
3: Del habanero y estás así como más, con la lengua de fuera.
2: Pero sigues comiendo.
3: Igual, pero la recomiendo muchísimo. Luego, amigos, es que son muchas recomendaciones. Vámonos con Barreda. Barreda es una película que podemos ver en Prime Video. La verdad, me fascinó la película. Es de una directora, Daniela Goyi, porque es un caso sucedido en Argentina. La película es argentina, de 1992. Y es este dentista quien asesina a su esposa, a sus dos hijas y a su suegro.
4: Vienes muy terrorífico el día de hoy.
3: Entonces, pero deja eso. En los 90, Michelle, 1992, había una proliferación de programas que le llaman del corazón. Fue cuando fue el boom de estos programas, por ejemplo, en España, ¿no? De cotilleo, que le llaman, ¿no? Entonces, hasta la fecha estamos viviendo consecuencias de eso, de hacer fama a alguien
4: que no tiene una carrera que lo sustenta.
3: Que no tendría por qué ser famoso.
4: Claro.
3: Y lo mismo pasó con Barreda. Barreda finalmente es un criminal, o sea, mató, eso es comprobadísimo, a su familia. Pero
4: ay, qué horror.
3: De una forma muy astuta se consiguió unos grandes abogados que contaron la historia, un poco como los Menéndez. O sea, contaron la historia que el tipo comete los asesinatos en un momento como de quiebre psicótico provocado porque estas mujeres me lo troleaban en casa. De hecho, le decían Conchita, porque mis amigos argentinos saben perfectamente a qué me refiero, ¿verdad? Aquí en México le decimos Conchita a la pieza de pan, ¿no?
4: Claro,
3: que sabe deliciosa.
4: Rico,
3: pero si este programa nos están escuchando en la comunidad argentina o en la misma Argentina y su provincia, saben a qué me refiero. Y se lo decían de una forma despectiva.
4: Ay, qué
3: porque lo humillaban. Entonces, este personaje todo el tiempo argumentó que él fue violentado en su casa y que en un momento de coraje hace esto.
4: No, pero no es pretexto para matar.
3: Totalmente de acuerdo contigo. Pero no. ¿Sabes qué provocó, Michelle? El machismo imperante, güey, que hasta la fecha vivimos. Aunque ustedes no lo crean, había grupos de hombres que lo tomaron como estandarte a Barreda.
4: ¿Qué? O sea, está inspirada en un caso de la vida real.
3: Todo pasó. O sea, ni siquiera está inspirado. Es tal cual.
2: ¿Cómo crees?
3: Así como
2: pero ¿por qué lo van a agarrar de estandarte?
3: Por decir, nosotros nos tenemos que defender del feminismo. O sea, nosotros
4: del
3: somos
4: feminismo
3: hombres.
4: Extremo.
3: Es correcto. Hasta no necesitas leer el caso del 92. Entra a redes sociales actualmente y googlea un poco y scrollea y vas a ver la cantidad de cosas que lees que tiene
4: fuerte.
3: Que ver con la supremacía masculina. ¿Sabes?
4: Y entonces, o sea, la podemos ver en Prime Video.
3: En Prime Video. Las dos recomendaciones están buenísimas, la verdad. O sea, sí son películas que abren la conversación. La gran diferencia está que la primera está basada en un libro, la de Robert De Niro y Michael Keaton, en un libro de suspenso de terror, y la segunda pasó, pero es igual una historia de terror.
4: Caso de la vida real, pero qué horror.
3: Es igual de terrorífica.
4: Siempre lo he dicho, la realidad siempre supera la ficción.
3: Totalmente.
4: Siempre.
3: Y actualmente que vemos, leemos las noticias, caray, este tipo de cosas de, ¿no?, de feminicidios, ¿no?, de pero ya se llevan a las últimas consecuencias. Ahora, esto es 1992. Okay. No les voy a contar qué sucedió con este dentista, porque todo lo ven en la película, ¿no? Y la película está muy bien estructurada porque juegan con los tiempos, o sea, van y vienen, manteniendo la atención. Sobre todo, no lean nada hasta que vean la película.
4: O sea,
3: vean
4: primero ver la película y ya después investigar.
3: Y ya, si les interesa.
4: Para formular una opinión
3: crítica.
4: Como
3: fue mi caso, ¿no? Okay. Entré a investigar. Entonces, eso recomendamos este jueves. Nos vemos y nos escuchamos en dos podcasts, amigos. Estamos en Blancos Perfectos y estamos en La Guía del Hater. Nos vamos a Toronto, pero les traemos noticias de por allá.
2: Perfectamente, pues ahí está Oscar Uriel, señores y señores.
4: Qué rico late, Oscar, gracias.
2: Exacto, a ver qué nos traes de allá de Toronto y nosotros nos
4: miel maple, yo quiero
3: regalos.
4: Miel.
3: Mira, te voy a
4: mí tráeme miel.
3: Te voy a traer esto, amigo.
4: 100% maple.
2: Le pedí una calcomanía de Londres. Ajá. No trajo la de Londres y me trajo una de Toronto. ¿Yo para qué quería una de Toronto?
4: Ay, bueno,
2: pero te lo
3: véndela en eBay, güey. Véndela en Mercado
4: Libre.
3: Haz la
4: catafixia.
3: Si véndela en eBay.
4: Ve con el topo y hazle la catafixia.
2: Quería la de Londres para ponérsela a mi Mini Cooper inglés.
3: Quería la foto de la reina.
4: Ah, mira.
3: Quería la foto de la reina Isabel. No encontré calcomanía.
4: Antes no quiso la corona.
3: Maestro, límpiate con la calcomanía que te regalé, güey. Te puedes limpiar.
2: Pegártela en la frente.
3: Dicen que te limpias bien, güey, con la calcomanía.
4: You wipe your asses, you silly basses.
2: Bueno, mejor vámonos a un corte comercial antes de que me limpie con mi calcomanía. Regresamos al Café Globo.
4: Los hotcakes con miel maple.

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2: Que nos escuchen de todas partes. Aquí desde Mexicali, Braulio nos saluda y dice que él vota porque el estacionamiento de los hospitales sea gratis.
3: Híjole,
2: ya tiene suficiente preocupación estando ahí como para todavía estar contando las horas del parquímetro. Sí, sí, tiene razón.
3: O sea, el hospital privado es uno de los lugares con donde cuesta más el estacionamiento, al menos en la Ciudad de México.
2: En el mundo, yo creo, porque o sea, sí es impagable.
3: No sé, no he ido al estacionamiento de un hospital privado en Puebla o en Toluca o en otro lugar.
2: O en otro país.
3: Pero aquí, carísimo.
2: Aquí es carísimo. Y además luego...
3: Y en el público no hay estacionamiento.
2: Inocente, pobre amigo, cree que te incluye en tu paquete de hospital y no... Si te pasas, creo que las 5 horas, doble y triple.
3: El señor Rogerio Azcárraga, por eso es millonario.
2: Oh, my goodness.
3: Porque te cobra hasta la última gasa y te la cobra carísima.
2: Pero nuestro reconocimiento a todos los médicos, porque la verdad que es un trabajo.
3: No, los médicos
2: complicado.
3: Son una cosa, pero los hospitales son otra.
2: Sí,
3: o sea,
2: sí,
3: de repente abusan, ¿eh? De repente abusan,
2: yo creo
3: yo.
2: Ahí sí voy a apoyar a Braulio el día de hoy.
3: Exacto.
2: Que sí, que no nos cobren, que pues no nos cobren.
3: De por,
2: el
3: sí,
2: estacionamiento.
3: De por sí ya pagas una fortuna. Todavía para estar en el estacionamiento pagando otra, pero bueno, ahí te encargo.
2: Sí,
3: ¿no?
2: El Tylenol más caro que me recetaron estando embarazada fue cuando caí a urgencias y me dijeron, señora, tómese este Tylenol. Corte a 4,000 pesos después. Gracias. Ay.
3: Ay, Dios de mi vida.
2: Ajá.
3: Bueno, aquí dicen, escuchándolos desde Mexicali, soy Braulio, yo voto por... Ah, espera,
2: ya,
3: estoy retuiteando. Perdón.
2: Es tu cumpleaños,
3: me estoy comiendo los mocos.
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3: Andas muy cantante el día de hoy, ¿eh? Mira, dicen
2: pero
3: por acá.
2: Yo no canto.
3: Saludos desde Tijuana, soy Zulema. Los descubrí en YouTube. Creo que el internet básico debería
2: ¿es
3: ser
2: de
3: gratuito.
2: Tu club?
3: Exacto.
2: ¿Es?
3: Para todos. Hoy prácticamente lo necesitas para estudiar, trabajar y hacer cualquier trámite. Ese internet para todos que yo veo de repente en los hospitales o plazas, nunca jala.
2: No agarra.
3: Nada más está ahí, ¿no? Bien color guinda.
2: ¿Te roba
3: guinda,
2: tus datos?
3: Bien color guinda, porque ya sabes que todo lo que te da el gobierno te lo pone en color guinda, que ya sueño ese color. Te dice, internet para todos. Intenta conectarte, a ver si puedes.
2: Es que a lo mejor ahí están conectados, pero no te dan el servicio, nada más te están robando tus datos. Cuidado, cuidado, no es cierto.
3: Mira, no te lo roban, pero ojalá funcionara.
2: Oh,
3: pero bueno,
2: sí,
3: ¿qué
2: ojalá
3: más?
2: Ojalá funcionara.
3: ¿Qué
2: oye,
3: más dicen?
2: Gerardo de Torreón, los escucho por radio. Yo
3: qué
2: quisiera
3: bueno.
2: Que las consultas dentales básicas fueran gratis. Mucha gente aguanta un dolor de muela por no gastar y eso debería de cambiar.
3: Mira, según yo, en
2: me
3: el Seguro Social sí hay pues,
2: ¡au!
3: Cuestión dental y es gratuita. Bueno,
2: ah, pues.
3: Creo, la verdad.
2: Habrá que checar.
3: No sé de últimas, ¿verdad? Porque con esto de...
2: Pero además es súper peligroso.
3: Esta nueva administración ha cambiado todo, pero... Pero según yo sí.
2: Porque
3: sí
2: las muelas
3: gratuito.
2: Te mandan a terapia intensiva si no te las cuidas.
3: Claro.
2: Me tocó con mi hijo hace años, con Leandro, que acabamos en Navidad en terapia intensiva en Houston porque traía un tema de inflamación en la muela y pues es súper peligroso porque se te puede ir al cerebro, está muy cercano. Entonces cuídense, chéquense, es importante. Café Lovers, así como dice Anaí, hola.
3: Chécate,
2: Café Lovers.
3: Cuídate, mídete.
2: Desde Poza Rica, ¿ves? Tú también estás cantando.
3: Exacto.
2: Para mí deberían ser gratis los baños públicos. Nunca he entendido por qué hay que pagar por algo que claramente es una necesidad.
3: Porque alguien
2: saludos
3: los lava.
2: A todos en cabina.
3: Porque alguien tiene que lavarlos.
2: Pues sí, pero en otros países del mundo los lavan y no te cobran. Aquí sí te cobran.
3: Pues sí, aquí sí. Porque,
2: y luego ni
3: porque...
2: los lavan, y huelen feo, fuchi, guácala.
3: Híjole. Pues sí, la verdad es que luego te estás haciendo pipí y no tienes cambio. Y yo, güey, tú con un billete
2: auxilio.
3: De 500, así ajá. De, güey, por favor, necesito cambio.
2: Ay, tú
3: cambio.
2: Porque eres pudiente y ves, no me quieres dar mi Lamborghini, qué horror. Caes
3: no, ¿no te ha pasado de que no tienes cambio y te andas haciendo pipí?
2: Claro que me ha pasado.
3: Y estás en la gasolinera y
2: auxilio,
3: no puedes echarle
2: socorro,
3: las monedas.
2: Socorro, sí, le digo, señorita, de verdad, ayúdeme a alguien, hasta me quiero pasar por debajo.
3: Pero como tú eres sexy, te
2: no,
3: abren,
2: eso
3: te abren
2: tiene
3: el
2: que
3: baño.
2: Eso ni al caso.
3: Ay, o sea, se baja
2: pero
3: una rubia.
2: Porque es tu cumpleaños.
3: Espérate. Se baja una rubia así espampanante, ojito claro, ay, labio
2: resulta,
3: rojo.
2: Ahora resulta.
3: Acá bien, bien sexy. No, no, le digo, le abro la puerta. O sea, eres de esas que para el tráfico.
2: Ay, ajá. Eres quiere como, quedar bien conmigo.
3: Eres como portera de la selección. Las paras todas.
2: Ay, qué horror. Le voy a hablar a Jorge Campos para que bueno, te ponga en tu lugar.
3: Muy bien.
2: El
3: muy
2: Brody.
3: Bien.
2: Saludos Brody. Al Brody.
3: Saludos al Brody.
2: Mi paisano.
3: Bueno, tenemos que ir a un corte comercial. Ahorita
2: vámonos,
3: regresamos.
2: Pues.
3: Recuerden que estamos hablando de qué cosa debería ser gratis para todo el mundo aquí en el Café Globo, donde hay éxitos.
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2: Amigos de Café Globo, Michelita con gomita.
3: ¡Bazooka, chau, chau, chau! ¿Qué no ves mi emoción?
2: Emocionada, yo también estoy emocionado. Contenta. Cuando te vi entrar por la puerta dije, pensé que no te volvería a ver.
3: Ay,
2: dije,
3: no seas.
2: ¿Dónde está Michelita?
3: No seas payaso si ya llevamos una semana juntos, Bazooka. Pero me gusta que me extrañes.
2: Te extraño. Como extraño también a mis amigos de Comisario Pantera.
4: Hola,
2: porque
4: hola.
2: Están aquí en la casa, ¿cómo están?
4: Muy
2: está
4: bien,
2: Esteban
4: muy bien.
2: Gómez también.
4: También está
3: bienvenidos,
4: Esteban Gómez.
3: Chicos.
4: Muchas gracias, pues muy contentos de estar promocionando este nuevo proyecto que tengo fuera de Comisario Pantera, que se llama Vitálico. Soy vocalista de Comisario Pantera. Estuvimos apenas en el Lunario del Auditorio Nacional, increíble, y nos fue increíble, pero ahora estamos promoviendo otro concierto, otro concepto que se llama Mi Lugar Feliz, que es una colaboración que hice con mi amigo Esteban Gómez González, que solía cantar una banda que se llama Odiseo. Entonces el tiempo ya nos juntó y ahora estamos haciendo música juntos.
3: ¿Cómo se les ocurrió esta idea, chicos? A ver, cuéntenme. ¿Tú le hablaste? ¿Él te habló? ¿Cómo estuvo?
5: La realidad es que no nos hablábamos, no nos llevamos bien.
3: ¿Se odiaban?
5: ¿Nos odiábamos?
3: ¿No?
5: ¿Un poco?
3: ¿Así como Bazooka y yo?
5: Pues no sé si se odiaban tanto como nosotros, pero pues al ser bandas de la misma generación había competencia, ¿no? Entonces no era un escenario donde dijeras, ay, las canciones de Esteban me gustaban, ay, las canciones de Darío me gustaban.
2: O sea, siempre hay una rivalidad, ¿no?
5: Siempre hubo como,
3: o sea, no,
5: pues
3: yoga,
5: esa
3: bonito,
5: competencia
3: no.
5: De bandas, ¿no? Entonces, sin embargo, crecimos, nos hicimos personas más evolucionadas, diría yo, y es así como Darío un día en una comida nos encontramos y me habla de su proyecto solista. Yo ya llevaba 8 años o 9 años fuera de la banda Odiseo, y me dice, oye, tengo estas canciones, ¿te gustaría escucharlas y ver pues qué podemos hacer juntos, a ver si se hace algo? No sé. El chiste es de que escucho esta canción que se llama Mi Lugar Feliz, me gusta muchísimo y me gustó que, a pesar de que se llama Mi Lugar Feliz, no es una canción feliz.
3: Ah.
5: Entonces, al ser mi especialidad hablar de tragedias, desgracias y cosas amorosas que,
3: okay,
5: que no salieron bien, ajá, yo dije, creo que quiero ponerle mi voz a esta canción, y así fue como inició este dueto, que hoy día ya no es solo un dueto, tenemos de soporte la banda que acompañaba a Darío, que es La Forquetina, los músicos que tocaban con Natalia Lafourcade, se han unido a este proyecto, y entonces es así como estamos ahora dándole continuidad, ¿no? Con una gira y ahora con esta fecha que venimos a anunciar.
2: Exacto, van a estar en el gran recinto de Satélite, ¿no?
4: Así es, vamos a estar este sábado 12 de septiembre cerrando esta gira que visitó 16 ciudades, nos fuimos,
3: wow,
4: por todo el país, llegamos inclusive hasta Los Ángeles, ahí estuvimos,
3: ¡ándale!,
4: tocando.
3: Entonces, internacionales.
4: Sí, estamos muy contentos haciendo esto, este nuevo proyecto que de alguna manera une en lo que en otro momento hubiese sido imposible el estado.
3: Oye, pero a mí me queda una pregunta, si eran rivales, así como cuando yo hice Amigas y Rivales, ¿sus fandoms no se engancharon? O sea, digo, ustedes maduraron y ya comparten talento, pero ¿y sus fans? ¿No dijeron qué está pasando? ¿Se volvieron locos? ¿Qué hacemos?
5: Creo que justo ese es el gancho, que los fans okay, fueron los que todavía crecieron más estas rivalidades. O este decir, es que ni siquiera los podemos imaginar juntos.
3: ¿Qué hacemos?
5: Creo que justo ese es el gancho, que los fans
3: okay,
5: fueron los que todavía crecieron más estas rivalidades. O este decir, es que ni siquiera los podemos imaginar juntos. O tal vez sí, y sería épico. Entonces, para nuestro fandom, que nosotros nos juntemos ahorita

0: De cucharita, no, no es cierto. O sea,
1: oye, no, ya está en un nivel de que les den un cuarto a cada uno, por favor. Se me hace,
2: claro.
1: Se me hace que ya, se me hace que el cariño ya, ya,
2: eso ya es, eso ya es voluntad de Esteban, que me pide que lo visite.
1: Cuarto con cama king size.
3: Voy a dejar esta llave por aquí.
2: Exacto, cuartos hay.
1: O sea, cuartos hay, pero ya les gusta cuarto con cama king size y de a cucharita, vámonos.
0: Pero la música de la cucharita creo que está dando buenos resultados, porque si no, no hubieran llegado hasta donde han llegado, chicos.
2: Sí, la verdad es que los fans son muy amables, son muy receptivos y nos han apoyado muchísimo en este nuevo emprendimiento. Creo que lo hemos hecho bien, y con esta gira no ha sido fácil de repente juntar 16 ciudades, y por eso que estamos muy contentos de cerrar aquí en Satélite. Es un teatro muy bonito que nosotros no conocíamos, pero está súper adecuado para el show, se escucha increíble, así que la gente del Estado de México lo va a pasar súper bien, y la gente que se anime de ir aquí de Ciudad de México, que no queda tan lejos, allá nos vemos este 12 de septiembre para este concierto que va a estar muy lindo, con Esteban Gómez González, Vitálico y La Forquetina también, que se une a este proyecto.
0: Y si queremos ir, ¿dónde buscamos los boletos, chicos?
2: Están en vitalico.mx, ahí dejamos toda la información. Los boletos están por Arema, pero lo hicimos mucho más fácil. Pusimos una landing page, como le llaman. Vitalico, así como Vital, vitalico.mx, ahí están todos los boletos. Bueno, estaban todos los boletos de la gira, y lo que viene también va a estar ahí.
0: ¡Ay, me encanta! ¿Ya viste su sonrisita? Que lo sí, que viene.
1: Está. Sí, lo que viene, o sea, como que ya están tantito, planeando, como que ya están planeando viene cosas nuevas.
3: ¿Cuántos cuartos de hoteles faltan? Ay, no,
2: un cuarto para ti y tu ego.
0: No sé si son amigos y rivales, ¿eh? Bienvenidos al club, chicos.
1: Sí, pide uno para él y su ego, pero duermen exacto, juntos al exacto final. O sea,
0: pero
1: sí,
0: ahí
2: y sacamos y corremos al ego.
1: Y se pone rojo, ¿eh? Sí ha habido algo. O sea, ya descubrí que sí ha habido algo, porque arte, esa sonrisa arte, esa sonrisa lo delata, y que se pone rojo también.
0: Arte.
1: Y aquí
0: arte,
1: no vamos a juzgar a nadie, ¿eh? No, o sea, aquí no, que sí, sean felices.
3: Abiertos no a las posibilidades.
2: Exacto.
3: Muy bien.
2: Sí.
0: Oye, pues es que hasta con su música, ve qué padre que hayan hecho esta fusión, esta colaboración. Los
1: es que uno es el amor y el otro es la tragedia, el yin y el
0: uno
1: yang.
0: Uno el amigo y el rival.
1: Exacto.
0: Y entonces, me encanta. Y cierran su gira en el gran recinto de Satélite.
2: Así es.
0: ¿A qué horas empieza su show?
2: Esto empieza a las 8 de la noche. Nos acompaña una banda que hemos estado también promocionando, que se llama Rock and Lovers, que son unos grandes amigos. Ellos empiezan el show y después nosotros hacemos el cierre de la gira.
3: Bueno, y cabe mencionar que hacemos una dinámica meet and greet, ya que somos muy cercanos a los fans que tenemos. Entonces ahí vamos a estar, bueno, en este caso voy a estar yo ahí recibiendo uno por uno. Me gusta hacer esa dinámica para que el público pues esté cerca y me conozca y yo los conozca y pueda ser más personalizado.
1: ¿Y por qué cuesta una lana? Dice, o sea, ¿por qué cuesta un extra?
2: No, de hecho no cuesta. Todos los boletos, ¿ah, sí? Todos los boletos tienen meet and greet, así que...
1: ¿Así? Oye, todos los boletos padrísimo tienen meet and greet.
3: Sí, correcto. Sí.
1: ¡Wow!
2: Sí, es una manera también de retribuir a la gente que nos está apoyando para esta nueva etapa, por así decirlo, este nuevo concepto. Así que todos los boletos tienen meet and greet.
1: ¿Pero cómo le hacen para recibir a todos ahí en meet and
2: greet? Vamos a empezar a las 6 de la tarde.
3: Pues así, de hecho, acabamos de hacer un evento gratuito en una plaza de acá de Buenavista y afortunadamente se llenó muchísimo y salimos pues como 10:30 de la noche de estar conviviendo, firmando, tomándonos fotos. Entonces ya es un must en nuestra rutina, ¿no? Ya Darío, que era una persona un poco arisca, ya hoy es como
2: ya aprendí
3: como
2: a saludar.
3: Amigable, ya le gusta esta onda del meet and greet. Pero sí, de nuevo, tratamos de que haya esta convivencia cercana para que el público también se emocione, porque de eso se trata, de que sean parte del show.
1: Muy bien.
0: Es que sí, los fans lo agradecemos, la verdad, cuando vamos al meet and greet es muy padre.
1: Pues generalmente es de 2 minutos. Pásenle para la foto y órale para la burger. Sí, que sigue, o sea.
0: No.
1: Sí, ya, sí.
0: ¿A quién fuiste a ver?
1: Antes, cuando yo organizaba meet and greets, no manches, ya eran 20 ganadores, había una convivencia, platicaban con el artista. Hoy los meet and greets te tienen 20 minutos esperando en una fila, te pasan, órale, de grupo, en 20, la foto, pum, el que sigue.
2: Yo creo que también depende mucho del fan, porque hay gente que se pone nerviosa y no te dice nada. Entonces también quieren la foto y se van. Y con eso están contentos. Y hay gente que sí se pone a platicar.
3: Sí, hay gente que quiere contar
0: besos,
3: historias, ¿no?
2: Entonces, quiere contar
0: te
2: historias.
0: Te abrazan, te apapachan.
2: O te dan regalos. Entonces depende mucho de la gente.
1: Antes sí daban muchos regalos los fans. ¿A ustedes todavía
3: sí, les dan regalos? Todavía nos dan desde dibujos hasta...
2: De eso vivimos.
1: Nah.
3: Sí. Ay, Jesús, esta ropa que traemos. Esta ropa es...
0: Ay, yo me acuerdo hace mucho cuando fui a ver a Maná, les aventaban brasieres.
1: Ahora era una niña. Doctores Simis.
0: No, doctor.

0: Sí, mira, a ellos sí, también, mira, te guía.
1: Sí, sí los usa.
2: Ya, ya, ya, ya ahora los uso más bien.
3: ¿Ya les aventaron su doctor Simi o no?
2: Sí, ya tuvimos varios. Sí, ya tenemos ahí uno. Una colección.
3: ¿De qué son sus doctor Simi? Porque siempre tienen algo, ¿no?
2: Bueno, a mí me tocó que hicieran uno como impersonándome, así uh-huh. como con mi vestimenta, otro de mariachi, un doctor Simi regular uh-huh. y también otro de... Creo que era como un astronauta.
0: Ándale. Y eso está muy
2: cool. Sí, entonces vas haciendo tu colección, doctor Simi.
1: Y a mí me mandaban a hacer
3: están los Funkos y los doctor Simi.
1: Y me mandaban a hacer uno de tejido, así literalmente con mi guitarra,
0: ¿sí?
1: Con todo. Sí, estaba súper padre.
3: Wow.
0: Órale, no, es que los fans son lo máximo, sí. La verdad que sin ellos no seríamos nada, nadie de nosotros.
1: Sí, definitivamente.
0: Así que qué padre que se den el tiempo de apapacharlos, de hacer su meet and greet. Entonces, pues que se presenten temprano para que los saluden, les lleven el disco, se lo autografíen.
3: Exacto, o sea, ¿qué hora empieza el meet and greet? O sea, ¿cómo
2: a las 6 lo vamos a empezar antes, para que un día antes. Empezamos un día antes para poder atender a todos. No, lo hacemos como a las 6 más o menos para que tengan como chance de, también ellos de llegar un poco antes y atenderlos y después ya irnos.
3: O sea, es como cuando vas a misa y te tienes que confesar, o sea,
2: la verdad es que sí, la verdad es que hay que llegar temprano.
3: Vente al confesionario, te confiesas. Muy bien, chicos, pues sus redes sociales para que la gente esté pendiente de cómo va el meet and greet.
2: A mí me encuentran como E. Gómez Gons, o más fácil, pongan en Google Esteban Gómez González y va a salir toda mi música. Y al buen amigo Darío,
1: Como Vitálico MX. Vitalico MX en todas las redes sociales, así me encuentran. Y bueno, también obviamente ahí escuchen al comisario Pantera, que también andamos de gira.
3: Perfecto.
0: Ah, o sea, anda dobleteando el muchacho.
3: Dobleteando.
0: Eso
3: es cuando te sobra el tiempo. ¿Qué hago ahora? ¿Qué hago? Ah, pues me junto
1: con mi brother. Me voy a dedicar a ser artista.
3: Voy a hacer una canción.
0: La vida de artista no es fácil.
3: Voy a hacer una canción con este güey que no soporto.
0: No,
3: y ahora.
1: A este que sí.
3: Muy bien, pues gracias, chicos.
1: No, gracias.
2: Muchas gracias.
3: Regresen cuando quiera y que se llene el gran recinto.
1: Muchas gracias.
2: Los esperamos, muchas gracias.
3: Gracias. Vámonos con más música. Están escuchando esto que es el Café Globo, ya que hay éxitos todo el día.

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2: Seguimos aquí entregándolo todo. Esto es el Café Globo en diferentes frecuencias a lo largo y ancho de la República Mexicana. Gracias.
3: Y en nuestro cumpleaños. Oh, sí. Exacto. Porque es el cumpleaños de Bazooka Joe.
2: Gracias a la gente que nos escucha en la app o en el podcast, ¿verdad? ¿Qué dice la gente?
3: Que él es Benicio de Ciudad de México y que nos escucha en Spotify. Yo digo que los museos deberían tener entrada gratuita. Sería una buena forma de que más personas se acerquen al arte y la cultura.
2: Creo que algunos días en México sí son gratis.
3: Si hay días, así como hay el día de traiga a su hijo a trabajar, como yo traje a Celica el otro día, debería de haber ese día.
2: Creo que sí hay día gratis. En algún día de la semana los museos son gratis, al menos en México. Y cuando he viajado al extranjero, no me ha tocado, fíjate.
3: Friends
2: y
3: además, and family, ay, creo que sí.
2: Además, como he ido, pues así, a puro lugar turístico, de hecho, tienes que comprar tus boletos
3: con anticipación.
2: Con anticipación, porque si no, te quedas fuera.
3: La pena. La verdad es que hay que fomentar esta cultura de conservación del arte y pues tiene que haber un apoyo económico.
2: Uno de los mejores museos que he visitado es el Museo del Futuro en Dubái.
3: Y no me quiere dar mi Lamborghini. Ven lo que digo, billete de 500, Museo del Futuro en Dubái, y yo solo quiero un Lamborghini.
2: Nada
3: ay,
2: más.
3: Qué horror, sí,
2: no lo tengo yo, Michelita. Imagínate, si lo tuviera yo, en una de esas me lo pensaba.
3: Ándale.
2: Pero
3: pues,
2: no lo tengo.
3: Oye,
2: soy
3: mejor
2: pobre,
3: vamos a saludar
2: numerosa
3: a Monterrey, que nos escuchan, y de San Pedro Garza García, toda mi gente linda de allá, de Monterrey. Le quiero dar un saludo a Maura, que dice que los útiles escolares básicos deberían ser gratuitos para todos los niños. Ningún estudiante debería quedarse sin materiales por falta de dinero. Ahí sí, tengo que apoyarte. Estoy de acuerdo contigo, Maura. Sí,
2: sí. Yo creo que sí deberían ser gratis para la población vulnerable. O sea, yo creo que el que tiene para pagar, que los compre. O sea, por ejemplo, los libros de texto, pues antes eran gratuitos, ¿no?
3: Uh-huh.
2: Y ahora también, pero ahora ya traen propaganda y como que no están muy recomendables, que digamos.
3: Oh,
2: pero sí, yo creo que para los más vulnerables sí deberían ser gratis para que los niños de escasos recursos no dejen de estudiar.
3: Sí, que se pongan a estudiar y no estén trabajando, porque es lamentable. Oye, y te mandan saludos, Lisandro de Guadalajara, que dice que nos encontró en TikTok. Oye, andamos hoy en todas las redes, qué bárbaros, me encanta.
2: Pues por favor vayan y likeen, porque la verdad es que el único like que tienen nuestras publicaciones es el mío, fíjate.
3: Ay, qué, claro que no, chismoso, yo también le doy like. Oye, yo quisiera, dice Lisandro, yo quisiera que fuera gratis un café al día para todo el mundo. No es una necesidad, pero definitivamente haría más felices las mañanas. ¡Ay, qué
2: tal! Si yo tuviera una cafetería, el café sería gratis.
3: De hecho, hay cafeterías que tienen como esa parte de que te regalan el café, pero te inscribes a un club.
2: Exacto, tienes que inscribirte al club. Ajá. Que ya te cueste una anualidad.
3: Y puedes ir a tomar todo el café que
2: exacto
3: quieras. Uy, ya, me encanta.
2: Eso
3: emprendamos.
2: Eso se hace, digamos, en el primer mundo, ¿no? Donde pues vas, ajá, y dices, bueno, me llevo mi café gratis, pues me voy a llevar un sandwichito, un pan de dulce, una donita, algo. Pero aquí la gente es tan guarra que seguro solo va por su café y ya.
3: Bueno, pues me toca saludar a Tijuana y en particular a Nereida, que dice, y aquí sí la voy a apoyar, mana, eres de las mías, que los primeros auxilios deberían enseñarse gratis a todos. Nunca sabes cuándo te puede tocar ayudar a alguien.
2: Híjole,
3: y creo
2: verdad,
3: que es conocimiento básico.
2: Yo nunca he tomado un curso de primeros auxilios.
3: Yo sí, y lo tuve que pagar.
2: ¿Ah, sí?
3: Sí, me salió caro, pero no importa.
2: ¿Y sabes dar respiración de boca a boca?
3: CPR, sí, tanto en Estados Unidos como en México me certifiqué, porque tengo 4 hijos y nunca sabes. Y mira, lo hice pensando que nunca iba a tener que usarlo, y una vez con Leandro, mi hijo,
2: ese Leandro
3: usarlo
2: le pasa todo.
3: Pues es que es el primero.
2: Ese Leandro le pasa todo.
3: Se estaba atragantando con un cacahuate japonés. Uh-huh. Y esto fue así, nunca lo he contado. Íbamos en el coche camino a Tepoztlán y él tenía como año y medio. Todavía ni nacía Michelita. Y de repente empezó. Entonces yo le dije al papá, oríllate. Lo tuve que desabrochar de su sillita de bebé porque tenía año y medio. Y entonces lo agarré de la mandíbula de aquí y lo puse en una posición que es hacia abajo, recargado contra mi antebrazo, y le empecé a pegar en la parte de atrás para que escupiera eso que le estaba causando asfixia, y funcionó. Si yo no hubiera tenido ese entrenamiento, a lo mejor otra historia hubiera sido. Entonces sí, yo tengo que apoyarla y creo que todos deberíamos de tener lo básico.
2: Muy bien, así es. Hay que tomar un curso de primeros auxilios.
3: Sí.
2: Es más, ahorita en el corte, vaya usted, inscríbase.
3: ¿De boca a boca?
2: No, ya, ahorita me va a dar respiración de boca
3: ya
2: a boca.
3: Ya no se usa, porque en la nueva certificación.
2: Me estoy desmayando. Me estoy desmayando, señoras y señores. Necesito respiración de boca a boca.
3: Usted
2: ahorita regresamos.
3: Sea feliz, festeje su cumpleaños.
2: Exacto.
3: Como solo Café Globo lo sabe
2: regalo,
3: hacer.
2: Qué buen regalo, Michelle.
3: Happy birthday.
2: Volvemos.
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2: ¡Ay, qué rico, queridos Café Lovers! Estamos de regreso y le quiero dar la bienvenida a nuestra querida Loli Neira, que estudió la maestría en tanatología. Actualmente está impartiendo clases, talleres, conferencias sobre inteligencia emocional y gestión de pérdidas. Ella es la tanatóloga que resignifica el dolor transformándolo en servicio. Y hoy nos viene a presentar un libro maravilloso que es el Manual de los Duelos. Loli Neira, bienvenida a Café Globo, es tu casa.
3: Encantadísima de estar en este ambiente tan bonito, como siempre, tan alegre y tan hermoso. Encantada de volver.
2: Cuéntame, ¿cómo es que te vino a la cabeza hacer un manual de duelos? Digo, todos hemos atravesado por duelos en nuestra vida, pero ya un manual con más de 20 tipos diferentes de duelos, ¿qué fue lo que te inspiró para realizar este libro?
3: Pues no solamente el aprendizaje con mis pacientes, que es tanto, me dejan tanto cada uno de ellos, pero también mi historia personal de haber estado de ese otro lado, donde tuve una tanatóloga, porque pues desgraciadamente tenía a mi hijo en una enfermedad terminal, que bueno, hace 7 años partió, y hizo toda la diferencia este acompañamiento paso a paso de las etapas mías, y bueno, eso me inspiró a estudiar la maestría y a atender ahora a otras personas.
2: Oye, y para quienes no saben qué es tanatología, compártenos un poquito de esta maestría que estudiaste y cómo tú acompañas a las personas que están viviendo un duelo.
3: Claro, mira, la tanatología justo es esa disciplina, esta es una disciplina que de acompañar a personas que están viviendo una pérdida significativa, no necesariamente la muerte. El pérdida significativa se refiere pues a una pérdida de mascota, pérdidas laborales, pérdidas de salud, y entonces es este acompañamiento donde ofreces un espacio de escucha activa, un espacio pues de confort, además de herramientas, información para vivir esto pues de la pérdida.
2: ¿Y cómo sabemos que estamos atravesando un duelo? Porque obviamente cuando un ser querido descansa, que tiene una enfermedad degenerativa o que la familia ya por edad avanzada sabe que en algún momento ya no va a estar con ellos, se preparan. Pero cuando un duelo es inesperado, cuando algo pasa de repente, cuando existen accidentes o tragedias en estas familias, ¿cómo puedes tú acompañar y si se hace de manera distinta o es lo mismo? ¿Un duelo es un duelo?
3: Gracias por la pregunta. Buenísimo, porque primero que nada, pues, ¿qué es un duelo, no? Uh-huh. O sea, hablamos de diferentes tipos de duelo, pero ¿qué es el duelo? Te puedo decir que el duelo es la respuesta física, emocional, mental y espiritual, uh-huh, que tenemos los seres humanos ante las pérdidas significativas.
2: Ok.
3: Llámese, pues, todos estos tipos de duelo. Es esta respuesta que tenemos y que es importantísimo conocer, porque si hay algo confuso en esta vida, es el duelo.
2: ¿En serio? Entonces, ¿cómo nosotros identificamos que lo estamos viviendo? ¿Cómo?
3: A través de esas respuestas. Primero, bueno, pues tienes estos síntomas, uh-huh, como cuando tienes una pierna quebrada, ¿no? Uh-huh. Es una pérdida que estás experimentando, pero pues no se trata de decir soy fuerte y voy a volver a caminar y correr, sino vivir esas etapas.
2: O sea, es como reconocerlo, honrarlo. Sí. Y de ahí intentar entenderlo, porque hay gente que después de una pérdida, pues, o se vuelca muchísimo al trabajo, y hablamos de un duelo, una pérdida emocional, puede ser no solo un ser querido, sino puede ser también una pareja, una mascota, como bien mencionas. Hablemos de este duelo, cuando tú reconoces que estás en etapa de duelo, ¿cuál es el proceso? En ese momento, luego buscar ayuda, en ese momento entenderlo, ¿se vale llorar? ¿Se vale pedir ayuda? ¿Cómo le hacemos, Loli, para ayudar a las personas que no saben qué es lo que están viviendo?
3: Pues primero que nada reconocer que estoy en un proceso de duelo. Las pérdidas traen un proceso de duelo independientemente si son chicas, grandes, medianas, es esta respuesta. Entonces primero reconocerlo, ¿sabes qué? Me duele, esto es muy fuerte. Y buscar ese acompañamiento, buscar información, porque de nuevo imagínate tener una pierna quebrada. Pero decir, ay, se me hinchó, ah, pues sí, es normal
2: no
3: que
2: está
3: se
2: quebrada,
3: hinche.
2: ¿No? Negación.
3: En negación. Por eso es tan importante, lo primero es reconocer. Oye, sí, toma tiempo, no es algo que tú vayas a transitar de un día para otro.
2: Claro.
3: Hay etapas.
2: ¿Y es el mismo tiempo para cada persona o cada quien tiene fondos de dolor distintos y tiempos distintos?
3: Muy diferente. El proceso de duelo se vive individual, de acuerdo a tus creencias, fíjate. ¿Cómo se viven los duelos en casa? A veces heredamos duelos y, por ejemplo, el niño que tiene el duelo por el abuelo que ni siquiera conoció. Muchas las creencias, cómo las emociones, cómo se manejan.
2: Mira, ahora que lo mencionas, justamente es algo que creo que nunca he compartido en radio. Yo nací 2 días después que mi tío, el único hombre en la familia de mi mamá, varón, falleció en un accidente.
3: Wow.
2: Entonces, yo no lo conocí,
3: sí,
2: pero yo traigo como esa información de 2 días después de que él fallece, yo,
3: wow,
2: yo llego.
3: Sí.
2: Entonces, ¿cómo reconoce uno esto y cómo puedes salir adelante o más bien no dejar que te defina o que te afecte, ¿no? Porque el duelo no debe de definirte, y más cuando es algo así.
3: Pues mira, te define por un tiempo, porque sí necesitas ese proceso. Pero mira, justo es esa confusión de tener una alegría tan maravillosa de que naciste, pero tener a la vez una tristeza tan profunda. Y a veces no permitimos esas alegrías porque el duelo precisamente es muy confuso. O sea, como que no debo de estar feliz, debo de estar súper triste. Pero ¿cómo voy a estar triste si nació?
2: Oye, y pues cuéntame, está padrísimo el libro porque de verdad, como bien lo dices, es un manual para duelos, para poder identificar y reconocer 20 tipos de duelo. Wow, jamás me imaginé que hubiera 20 tipos de duelo. Y tienes herramientas clave para poder transitar este proceso de manera saludable. ¿Dónde lo encontramos? Compárteme tus redes,
3: claro,
2: para que la gente que nos sigue te siga y contestas tus mensajes directos y todo.
3: Por supuesto.
2: Con la gente, ¿cómo las manejas?
3: Y por supuesto, Tanatóloga Loli Neira, con Y las dos, Tanatóloga Loli Neira. Y claro, respondo sus mensajes y para terapia también.
2: Wow.
3: Acompáñense, por favor, no lo vivan solos, acompáñense.
2: ¿En todas las librerías lo tenemos disponible
3: va
2: o
3: a estar
2: en tus redes?
3: Ahorita por lo pronto en mis redes y en la editorial.
2: Uh-huh.
3: Y más, es que acaba de salir. Esto,
2: o sea, está recién salido,
3: sí,
2: del horno.
3: Entonces los primeros que quieran tenerlo, pues contáctenme para decirles cómo pueden tenerlo. De verdad.
2: Pues maravilloso. Muchísimas gracias, Loli, por siempre compartirnos formas diferentes, formas resilientes, una forma de resignificar la tanatología y cómo poder transformar el dolor en servicio con todas estas enseñanzas. Muchísimas gracias. Gracias porque nos vamos a tomar un rico cafecito, vamos a leer tu libro y Café Globo es tu casa.
3: Gracias, gracias, gracias.

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2: Pero ¿cómo? Si este ya festejo duró nada.
3: ¿Tan rápido?
2: ¿Dónde están los globos llenos de agua que le íbamos a aventar a Bazooka?
3: Nada, no hubo nada, pastel. Ahora sí no hubo nada. Sí, dicen que sí hubo, pero llegué
2: sí
3: tarde.
2: Hubo. Ay, Dios santo. La verdad es que me comí yo el pastel, estaba muy rico, gracias.
3: Muy bien.
2: Y este, la pintura guardado, y el gocha, todo
3: que
2: maravilloso.
3: Sea una rebanada, ¿no? Pero bueno, este, ya nos vamos, señores, señores. Gracias a Joss Cervantes, la mejor productora.
2: Te queremos, Joss, te queremos.
3: Aldo y Pato, que ya están
2: editando. Ya, dile las gracias por tu festejo,
3: gracias
2: cumpleañero.
3: Por mi festejo,
2: no seas
3: cumpleañero.
2: Grosero.
3: Gracias por mi festejo.
2: Por tu apapacho.
3: Por mi no festejo de mi no cumpleaños.
2: Tu no cumpleaños.
3: Y gracias a Anita en las redes y Fabi en la cámara. Gracias. A usted, querido público, mañana tenemos una cita a la misma hora, por la misma frecuencia, aplicación o plataforma. Gracias, Michelita con gomitas.
2: Gracias, Bazooka Joe, y gracias. Que todos tus deseos cumpleañeros se vuelvan realidad.
3: Gracias, Lady Sensual.
2: ¡Ay, no!
3: ¡Adiós!
2: ¡Adiós!
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¿Cómo amanecieron, familia? ¡Buenos días! Ya casi un brinquito del fin de semana jueves, que quisiera que fuera viernes, pero es jueves. Yo soy Mónica Cruz y quiero agradecer muchísimo a mi amigo que quiero con el alma, así, con el alma, lo quiero retearto. Ricardo, ¿tienes otro nombre, no? ¿Ricardo qué? Esaú. Ándale, Onassis. Ricardo Onassis Rodríguez Franco, presente en Globo. No saben, de verdad, honestamente, cómo quiero yo a Ricky, cómo quiero a mi comadre Judith, cómo quiero a los chiquitillos, que están hermosos. Mi comadre, la verdad, la esposa de Ricky, mis respetos de esposa que es. Ya le dije a este niño que más le vale que se porte bien con mi comadre, porque si no, yo voy y lo subo al faro del comercio de la Macroplaza. Oigan, ¿cómo amanecieron? Les quiero preguntar a ustedes, ¿cómo están? ¿Cómo están? ¿Cómo se sienten? ¿Cómo les va en su mañana? ¿Se sienten emocionados? ¿Se sienten contentos? ¿Con la pila arriba? ¿Con la pila abajo? ¿Andan preocupados? ¿Del 1 al 100? Bueno, no, se los voy a rebajar. ¿Del 1 al 10, cómo está tu energía hoy? A ver, sé honesto conmigo. Yo no se lo voy a decir a nadie.

que debo, Moni, hasta la coronilla y no sé cómo le voy a hacer para pagar. Hay otros que dicen, no, hombre, yo estoy bien padre porque estoy esperando mis vacaciones y ya me voy a ir y ya compré el viaje. O sea, cada uno de nosotros trae cosas diferentes. Por eso les pregunto, ¿cómo andan? ¿Estás contento, feliz, preocupado, estresado, ansioso, emocionado, ecuánime, equilibrado, enamorado, ¿no? Con una segunda oportunidad o una tercera vuelta. Tengo amigas que ya van en la cuarta vuelta y yo les digo, ¿cómo, comadre, en la cuarta vuelta? No, hombre, ya no. Pero bueno, pues ellas insisten, bueno, pues en la cuarta vuelta y si quieres la quinta, pues la quinta. Oigan, bueno, pues independientemente de cómo estemos hoy, quiero que seas consciente de eso solamente, que lo hagas consciente, que digas, ¿sabes qué? Hoy mi pila no está al 10. Si está al 10, qué maravilloso. Y si no está al 10, quiero subírtela yo al 10. A ver, quiero empezar el programa haciendo este hincapié. No es un problema el que tú estás viviendo, si es que tú piensas que estás viviendo un problema. Es una situación, es una experiencia que te está tocando vivir ahorita. En realidad no es un problema, es una situación. Si le ponemos una cara diferente, tú le pones una cara diferente a esa situación que estás viviendo, te vas a sentir diferente. Hay emociones que a veces sienten nuestro cuerpo y nuestro corazón y nuestra alma que se deben debido a experiencias que nos toca vivir. Esas experiencias son las situaciones que te digo que nosotros les llamamos problemas. Hay que reinterpretar esa situación. Y darme cuenta y preguntarme, a ver, en esto que yo estoy metido, en esta situación, ¿qué me llevó hasta aquí? ¿Qué me llevó? No vas a responsabilizar a nadie más, no se vale. Vas a responsabilizarte a ti. ¿Qué me llevó hasta esta situación? ¿Qué me hace falta o qué podría hacer yo para cambiar esto que me está tocando vivir? ¿Qué he hecho mal que me ha llevado a estar de esta manera? Y lo que te dije hace ratito, ¿qué puedo hacer diferente? Yo te tengo un regalo que no es algo, un objeto, no es un objeto, es una canción. Es una canción que quiero que la escuches con tu corazón, no solamente con tus oídos. Es una canción que habla de la gratitud. Es una canción para que cada célula de tu cuerpo se dé cuenta de las grandes bendiciones que tienes en tu vida. A veces estamos tan enfocados en los problemas, en las situaciones, en las malas experiencias, que se nos olvida que tenemos algo importantísimo, que es vida, que es la gran oportunidad que tenemos de existir, de tener nuestros sentidos. Yo sé que tengo personas que aquí me escuchan que son ciegas, pero ellas a lo mejor no ven con los ojos, pero sí ven con el corazón y tienen ese sentido súper desarrollado. Entonces tenemos nuestros sentidos que nos permiten escuchar, que nos permiten ver con los ojos o con el corazón, que podemos tocar, que podemos caminar, que podemos estar vivos, respirar, disfrutar cada día como una nueva oportunidad. No te enfoques solamente en las situaciones que van mal en tu vida. Enfócate mejor en todo lo bueno que tienes, en las bendiciones que tienes y en todo lo que está a tu alrededor, por lo cual puedes dar gracias a Dios. Esta canción, como te digo, es mi regalo para ti. Es una canción en donde quiero que pongas tus manos abiertas para recibir todas las bendiciones que Dios y el universo tiene para ti. Que te hagas una persona merecedora de todo lo bueno, que sientas que eres capaz, porque eres capaz de cambiar esa situación. Que hoy voltees al cielo y digas gracias porque me merecí tener la oportunidad de vivir este 10 de septiembre del 2026. Gracias, estoy abierto a recibir toda la abundancia, toda la prosperidad, toda la salud, todas las buenas noticias que yo me merezco recibir. Esta canción es para ti, para subir esa pila, esa energía, que la sientas y estés listo para recibir grandes noticias en tu vida, porque lo mereces. Esta canción es para ti. Escúchala con todo mi corazón, para ti que estás en Globo 88.1.

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2: Once de la mañana con 25 minutos. 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Son las 11 de la mañana y con 26 minutos. Que no se te haga tarde. Quiero enviar un saludo muy grande a toda la gente que nos escucha en cualquier lugar de México, en cualquier lugar del mundo, porque también estamos en algunas aplicaciones en donde, gracias a Dios, nos ha tocado gente que nos escucha en Estados Unidos, en Costa Rica. Entonces estamos haciendo radio para todo el mundo y eso nos encanta. Y hoy, bueno, pues nuestro programa se llama Una Vida Mejor. Comenzamos con haciéndote la pregunta de tu pila, ¿cómo está? ¿Cómo amaneciste? Del 1 al 10, ¿cómo está tu pila? Y hay que evaluarnos. Yo te quiero invitar a que todos los días te hagas preguntas y te las respondas con honestidad. O sea, la única persona que conoce todo lo que te toca vivir durante todo el día eres tú. Hay cosas que a lo mejor tú estás casado o casada y pues no le platicas a tu esposo lo que te tocó vivir. No sabe si tú trabajas, cómo te fue en el trabajo. Le puedes platicar por encimita, pero en realidad nadie sabe lo que vives, solamente tú. Entonces, quiero que encuentres, cada día encuentres un momento en donde no tengas distracciones, en donde no estés con el celular, en donde no estés viendo la televisión, en donde no estés escuchando el radio, y te preguntes: a ver, hoy, ¿en qué mejoré? O sea, ¿qué hice bonito el día de hoy? ¿De qué me siento orgulloso? ¿Qué hice? Y te pongas a hacer un resumen de lo que hiciste. Por ejemplo, hoy en la noche, ahorita que te estoy invitando a que hagas eso, hoy en la noche, antes de acostarte, digas: a ver, ¿hoy qué hice? Y empiezas a hacer un resumen de todo lo que te tocó hacer en el día. ¿Qué me gustó que hice? ¿En qué he mejorado? ¿En qué empeoré? Porque también cosas empeoramos, ¿verdad? Que tú dices: ay, voy a ir al gimnasio, y no vas. Y pues tú dices: ¿cómo? O: ay, quiero ahorrar dinero. Y te aventaste y te echaste lo que te querías ahorrar. ¿Qué cosas estoy evitando? Y te vas a contestar. Y luego hay la pregunta, una de las más importantes es: a ver, hoy en mi vida, ¿qué necesito cambiar yo para que mi vida sea una vida mejor? Porque las respuestas las tenemos en nuestro interior y sabemos de qué pata cojeamos. Yo, por ejemplo, fíjate, si yo, a mí no me da pena contestar las preguntas contigo. O sea, yo sé que me expongo, ¿no? Pero pues no me da pena, porque te quiero poner ese ejemplo. Por ejemplo, ¿qué sigo yo evitando, Mónica Cruz? ¿Qué sigue evitando Mónica Cruz? ¿Sabes qué sigo evitando? Que tengo una parte de mi casa que tengo que ordenar y no la ordeno. Me da flojera. O sea, sí la estoy ordenando, pero poquito a poquito. Pero yo sé que en un día la puedo terminar de arreglar. O sea, si yo llego del trabajo y me pongo al 100% a ordenar lo que quiero ordenar, te lo prometo que termino. Pero no me dan ganas. No me dan ganas, no me dan ganas, no me dan ganas. ¿Para qué te echo mentiras? No me dan ganas. Pero yo sé lo padre que me voy a sentir cuando esa parte de mi casa esté organizada. Pero te doy mi palabra que hoy voy a ordenar otro pedacito. Eso yo evito, no me gusta, no sé por qué, no me late, o sea, no. Pero tengo que hacer, no es tengo que hacerlo, Mónica. No me gusta la palabra tengo que hacerlo, es lo quiero hacer. ¿Qué necesito cambiar inmediatamente? La flojera, el quitarme de la cabeza que no tengo ganas de cambiar eso. Entonces, las personas que nos evaluamos constantemente, nuestra vida va a cambiar porque constantemente te estás preguntando: a ver, en qué mejoré, en qué empeoré, qué estoy evitando, cómo puedo cambiar inmediatamente, qué cosas puedo hacer mejor. O sea, te estás evaluando en todas las áreas de tu vida. Y te quiero invitar a eso, a que te evalúes. Porque las respuestas están en tu interior. 11:30, estás en Globo 88.1, la estación que escucha la gente más exitosa. Esta mujer tiene una voz que quisiera que Dios me hubiera dotado con esta voz a mí, porque canta increíblemente. Es la música de Adele, que ella hizo un cambio drástico en su vida. Esto se llama Rolling in the Deep, que salió de un reality show, ¿verdad? Ella, Adele en Globo.

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de la mañana con 43 minutos. Voy a recibir llamadas porque voy a regalar automáticamente las invitaciones para que se vayan a la fiesta Globo. Vamos a gritar, ¡viva México! ¡Viva! ¡Viva los héroes de la independencia! ¡Viva! ¿Quién va a gritar? Oigan, necesitamos a alguien de nuestro público que vaya a hacer el grito. Porque yo no voy a gritar. No, yo no puedo gritar. Tiene que ser aquí alguien de ustedes. Entonces, nuestro teléfono suena que suena. Espero que me mandes la llamada telefónica. Si vas manejando, te tienes que detener, oigan, porque luego no quiero que el policía los vaya a detener. El teléfono de la cabina lo van a marcar de la siguiente manera. Así como tal cual se los estoy diciendo, así lo tienen que marcar para que puedan conseguir, porque no sé qué está pasando con el WhatsApp, la verdad. No he podido leer ni un mensaje del WhatsApp, como que está bloqueado, no sé, algo tiene, anda malo mi WhatsApp de la cabina. Por eso les estoy pidiendo que me manden una llamada, o sea, me hablen. Aquí todavía tengo teléfono. Todavía existe el teléfono, 810-80-881. Me va a encantar saludarte, me va a encantar platicar contigo al aire, me va a encantar poderte regalar la invitación. A ver, ¿me puedes hablar diciéndome, Moni, quiero una invitación, o me puedes hablar solamente para echar la platicada? O sea, ¿cómo estás, Moni? Qué gusto me da saludarte. Yo te vengo escuchando aquí en el carro. O sea, necesito de tu amor. Necesito tu cariño. 810-80-881. Lo mejor que puedes hacer con tu locutor favorito es escribirle, es hablarle. Es decirle, aquí estoy contigo, no estás solo hablando con Merolico. Porque yo estoy aquí hablando y yo me imagino que hay infinidad de gente escuchándome, que están gozando el programa, que están disfrutando el programa. Yo me los imagino, y me imagino una señora que está ahí en su casa con la radio encendida. Alexa, ponme Globo 88.1, ¿no? Alexa te pone Globo, o te dice, tienes que pagar para que te pongan Globo. Es gratis. Ah, qué padre la Alexa, ¿verdad? Oigan, 810-80-881, ahí me gustaría hacer la voz de Alexa. Con todo gusto te pongo Globo 88.1. Moni, esos son los sueños guajiros que tengo. Me encantaría hacer voz de un aparatito así, ¿no? Moni, en vez de Alexa, Moni, ¿me puedes poner Globo? Oigan, 810-80-881, esa es la línea para que me puedas marcar. Voy a esperar tu llamada para poderte regalar las invitaciones para la fiesta Globo. Pero hoy te estoy compartiendo cosas que necesitamos pensar. Si yo quiero tener una vida mejor, hace ratito yo ya te he compartido qué te tienes que preguntar. Bueno, tenemos que también, otra cosa es pasar tiempo a solas, ¿ok? Sí es importante que sociabilicemos, que ahorita más a ratito te voy a decir, pero también es importante pasar tiempo a solas. Ayer yo platicaba con alguien que se me acercó para platicarme que necesitaba el teléfono de un psicólogo y me empezó a platicar parte de lo que le está tocando vivir ahorita. Y yo le decía, a ver, es importante que pasemos tiempo a solas, sin nuestra pareja, sin nuestros hijos, sin tener el celular en la mano, sin ver en la televisión, sin ruidos, estar a lo mejor conectado a la naturaleza, para que yo pueda pensar, para que pueda hacer un viaje en mi interior, para que me pueda conectar conmigo mismo, para que me pueda conectar con mi alma y platicar conmigo. Pero sin ruidos, sin distracciones del Facebook y del TikTok y del Instagram. A ver, ¿cómo estoy? ¿Cómo me siento? ¿Me he sentido bien de salud? Y yo siempre les digo, agárrense una libreta. Agarren una libreta y desahóguense en la libreta. Yo, de las cosas que más tengo en mi casa, son libretas. Se asustarían de la cantidad de libretas que yo tengo en mi casa, mías. Me encantaría poder escribir todas las cosas que tengo en mis libretas, que son cosas que yo analizo, pienso, estudio, leo un libro y hago un resumen. O sea, las libretas son mágicas, porque ahí tú todo lo que está en tu cabeza lo vacías. Entonces, agárrense una libreta y desahóguense. Cosas que no podemos platicar a alguien, escríbelo. Y si quieres, rómpelo, quémalo, lo que tú quieras. Pero hay veces que estamos tan enojados que hablamos y herimos, pues mejor no hables ni hieras. Escríbelo.
hoy me siento mal porque mi esposo me habló mal, o mi hija me dijo esto y esto, y, o mi jefe, tal, lo escribes. Entonces, escribe. A veces, cuando estamos en soledad, podemos distinguir lo que realmente queremos nosotros, no que lo que las demás personas esperan de nosotros. A ver, una cosa es lo que los demás esperan de mí y otra completamente diferente lo que yo quiero. Entonces, escribe. Hay que escribir nuestros sueños, hay que escribir nuestras metas, hay que escribir nuestros errores, hay que escribir lo que me hace sentir mal. Es una medicina extraordinaria, es una terapia. Escribir es una terapia. Pero para eso necesitas soledad, tantita soledad, estar tú solo y meditar. Meditar cómo va tu vida, qué quieres, a dónde vas. Faltan 11 minutos ya para que sean las 12. ¿Qué te parece si nos vamos a música y ahorita regresamos? Hay gente que quiere algo más. Algo más que una simple amistad. La quinta estación en Globo.

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Las 12:03. Qué bueno que sigues con nosotros a través de Globo 88.1. Acuérdate que necesitamos que nos hables al 810-80-881 para que te puedas ganar las invitaciones para nuestra fiesta de Viva Globo, que va a ser este 14 de septiembre. Y lo único que tienes que hacer es marcarme a la cabina al 810-80-881. ¿Qué puedo hacer para tener una vida mejor? Ya te he compartido varias recomendaciones, pero otra recomendación que te la voy a dar. Hay que reconectar. Las redes sociales son una cosa, el WhatsApp es otra cosa. Esas dos cosas, las redes sociales, llámese como se llame, Facebook, Instagram, TikTok, nos ayudan a reconectar con amigos que a lo mejor hace mucho que no vemos. Y el WhatsApp también, nos la pasamos escribiendo, casi ya no, muy poco hablamos por teléfono. Cuando alguien cumple años ni le hablas, le mandas WhatsApp. Entonces es importante reconectar con las personas, pero o hablarles por teléfono, que escuchen tu voz, o ir a ver a las personas, juntarme con las personas. Los que ya no vivimos con nuestros papás, pues es hablar con nuestros papás por teléfono, nada de mensajitos de WhatsApp, que es súper diferente. El averiguar cómo están nuestros familiares, nuestros tíos, nuestros primos. Yo ayer me encontré un primo y me dio mucho gusto encontrármelo. Reunirte con tus hermanos. Pasa a veces muchísimo tiempo y ni siquiera los ves, no sabes cómo están sus hijos. Hace mucho tiempo que no ves a tus amigos. El darte tiempo para llevar a tu esposa, tú y ella sin sus hijos, pues a una comidita, una merienda, una cena. O, mi amor, ¿cómo ves si salimos? La esposa al esposo. O ir con tus amigas. Yo acabo de ir hace poquito y se te sube la pila con tus amigos. Entonces, a veces nos concentramos tanto en construir una vida, ¿verdad? O sea, nos concentramos en trabajar, la verdad. Y estás concentrado y jale, y jale, y jale, y jale, y jale. Pero descuidamos las cosas importantes. No te quiero decir que ya no trabajes, no. Pero hay veces que le dedicamos muchísimo más tiempo al trabajo que a las personas por las cuales queremos construir esa vida. Llámese hijos, familia, amigos, pareja, papás. Y ellos también a veces nos extrañan, como a ti te toca extrañar. Yo, por ejemplo, tengo a mi amiga Lorena Martínez, que le mando un abrazo enorme, que ella es una amiga increíble, que yo no soy como ella, la verdad, pero ella, yo siento que se preocupa y se ocupa por mí. Me escribe y, ¿cómo ves? Nos vemos, ¿a qué horas? Esto y lo otro. Mi amiga Lorena, mis respetos. Mi amiga Cristina, mis amigas de la universidad, mi amiga Cristina Ríos, le mando saludos, mis amigas de la universidad. Tenemos 32 años de conocernos y son necesarias esas conexiones. Y son necesarias para desahogarte, para platicar, para conectar. Tengo, gracias a Dios, mucha gente y tú también. Pero aquí yo te platico de mí. Y tú me platicas de ti y es importante que nos conectemos, que reconectemos con personas que nos importan, con personas que hayan tocado tu vida, que hace un chorro de tiempo que no les hablas. Háblales, agradéceles, vuélveles a recordar, oye, eres importante para mí, tocaste mi vida por esto, por esto, por esto. ¿A poco tú no sentirías bien bonito que alguien hoy te hablara y te dijera, oye, fíjate que te quiero agradecer porque estás en mi vida? ¿Y saben qué? A veces perdemos tanto tiempo que lo único que nos toca es cuando nos hablan del funeral, que la persona se murió y vas al funeral. ¿Pero por qué no fuiste antes? ¿Por qué no le hablaste antes? Reconectar con la gente que nos importa es hermosísimo y te quiero invitar a que lo hagas. ¿Quién se te viene a la mente que hace un chorro de tiempo que no hablas con esa persona y que te encantaría volver a reconectar? Ponte a pensar. 12:08, estás en Globo 88.1. ¡Ay, esa canción me encanta! Es la música de Benny Ibarra. Se llama Inspiración. Inspírate y reconecta.

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12:22. Se nos está acabando el tiempo. Oigan, qué rápido. ¿Por qué se pasa tan rápido el tiempo? Hoy estamos hablando de qué puedo hacer para yo tener una vida mejor. Hace ratito te dije, agárrate una libreta, reconecta con las personas, mantén tiempo contigo a solas. Te dije también que era importante que... ¿Qué más te dije? Pues quiero que tú me digas qué más te dije. Ya se me olvidó todo lo que te dije. La cosa es que revisemos cómo está nuestra pila de la vida. Oye, es que yo aquí hablo y hablo y siempre me dicen, Moni, traes anotado las cosas. Y la verdad, honestamente, yo abro mi corazón y hablo con ustedes. Pregúntenle a Arturito. Arturito está aquí. Yo hablo. Y no, a veces yo digo, ¿de dónde saco tantas cosas? Pero no traigo anotado nada. Por eso ya se me olvidó lo que les dije al principio. Pero espero que ustedes lo agarren. Y si hacen resumen, me lo pasen. Porque hay veces que yo digo, ay, ¿lo que dije? No, pero lo hago con todo el corazón. Lo que yo quiero es darles herramientas que les permitan darse cuenta que podemos siempre mejorar nuestra vida, que es importante evaluarla. Ya me acordé, hace ratito les dije que es importante evaluar nuestra vida. ¿Cómo estoy? ¿Cómo me siento? ¿Qué quiero? ¿Qué me gustaría crear? ¿Qué me gustaría cambiar de mi vida? Pero hacernos 100% responsables. Yo no quiero cambiar a las demás personas que están a mi alrededor. No, yo primero me cambio yo. Mi objetivo, así un objetivo de Mónica, es transformar al mundo. ¿Sabes cómo podemos transformar el mundo, tú y yo? Transformándonos a nosotros, queriendo ser mejores personas nosotros. Al transformarnos a nosotros, también de alguna forma transformamos al mundo. Entonces, tenemos que revisar cómo estoy. Podemos sentir, oye, hay cosas que sí tengo que corregir, cosas que puedo hacer mejor, cosas que tengo que cambiar. Y nos tenemos que comprometer acciones pequeñas y llevar nuestro registro. A ver, ¿qué cambios puedo hacer hoy en mi vida? Comer mejor, hidratarme, dormir más tiempo o más temprano, ¿no? Y tú vas a ir revisando, o sea, nadie te va a fiscalizar, nadie te va a decir, oye, no estás haciendo lo que tú te prometiste. Nadie te va a regañar porque nadie va a saber lo que estás haciendo, pero te estás evaluando. Entonces, diseña, haz una estrategia para decir, a ver, yo en un mes quiero ser una persona diferente. ¿Qué necesito hacer para convertirme en una persona mejor, en una mujer mejor, en un hombre mejor, en una mamá mejor, en un papá mejor? Y esas estrategias que tú solito te vas a poner, ten el compromiso y la disciplina y el enfoque para poder llevarlas a cabo. Conéctate contigo en la noche. A mí me gusta mucho en la noche conectarme conmigo y decir, a ver, Mónica, ¿en qué la estás regando? ¿Qué estás haciendo bien? Que tú sepas que estás haciendo bien y ¿en qué la estás regando? Porque hay veces que la regamos y tú te sientes la Mujer Maravilla o Superman y no. Ni tú ni yo somos la Mujer Maravilla y ni somos Superman. Somos seres humanos imperfectos y la regamos y hay veces que muy mal. La regamos, pero es reconocer en qué la regamos. Y a eso te quiero invitar, a que te evalúes, a que te pongas, quiero cambiar, como dice la canción de Lupita D'Alessio, hoy voy a cambiar. Revisar bien mis maletas, las maletas es la vida, lo que vas cargando, pero esa es otra historia. Mañana hablamos de la canción de Lupita D'Alessio. Oigan, ya me voy. 4 minutos para que sean las 12:30. Se van a quedar con Jazmín con J en la hora más happy de la radio. Ojalá que con este programa podamos cambiar la mente, el corazón, el alma y la vida de al menos una persona, porque así estaré cumpliendo yo mi propósito, que es que ustedes tengan una vida mejor. Que Dios te bendiga y se haga presente en tu vida. Te vas a quedar con Arturito también en el audio control. Y mañana nos escuchamos en punto de las 11. Esta canción es para ti, te la dedico con todo mi corazón. A lo mejor ya la has escuchado un montón de veces. A lo mejor es la primera vez que la escuchas. Fíjate que esta canción me la regalaron. Y cuando me la regalaron, te lo prometo que me elevé. Porque es el soundtrack de este programa. Es una canción que se las dedico todos los días. Para que le pongan atención. De mi corazón al tuyo. Solamente recordándote que no te conformes con la vida que hoy tienes. Porque tu vida puede ser una vida mejor si así lo decides. Cada día es una gran oportunidad.
Aprovechalo. Dios te bendiga.

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Amigos, arrancamos la hora más divertida de la radio. Gracias a Mónica Cruz, que me cede controles, buena vibra. Su programa se llama Una Vida Mejor. Y este programa se llama La Hora Happy. ¿Qué más quieres? A través de Globo 88.1 te voy a acompañar hasta las 2 de la tarde. Y justamente este programa, que se encarga de entretenerte, de divertirte y de hacer que te pases un muy buen rato, pero sobre todo que te pongas bien happy. Hoy necesito que me cambies la música, mi querido Arturo Velázquez. Ponme una canción pues más sensible, porque hoy quiero abrir este programa diciéndote que cada 10 de septiembre se conmemora el día establecido desde el 2003 por la Asociación Internacional para la Prevención del Suicidio junto a la OMS. El único objetivo es crear conciencia de que el suicidio se puede prevenir y sobre todo disminuir el estigma de que muchas veces impide que una persona pida ayuda. Híjole, la verdad es que hoy quiero aprovechar este micrófono para recordar algo muy, muy importante. Preguntar cómo estás se tiene que empezar a cambiar, a preguntar cómo estás de verdad. Y es que esto puede significar muchísimo. No tenemos que ser psicólogos, terapeutas, no tenemos que conocer a la persona de toda la vida para escuchar, para acompañar y sobre todo para tomar en serio lo que alguien está sintiendo. Y es que hablar de salud mental no debería darnos vergüenza. Pedir ayuda, muchísimo menos. A veces no sabemos la batalla que está viviendo la otra persona que tenemos enfrente. Y siempre lo he dicho, que las personas que más felices ves, las personas que más hacen sonreír a los demás, son las que más sufren, de verdad. Escuchar sin juzgar, acompañar y ayudar a buscar apoyo profesional también puede salvar una vida. Y es que creo que hoy más que nunca se habla mucho de las enfermedades mentales, pero se conoce muy poco. Y en esa falta de conocimiento, pero que sabemos que existen las enfermedades mentales, mucha gente se aprovecha y mucha gente está abusando de las enfermedades mentales. Y lo peor, mucha gente las está tratando de normalizar. Y creo yo hoy más que nunca que hablar de las enfermedades mentales puede prevenir un suicidio. Claro, aprovecho este 10 de septiembre para decirte que una persona que está enfrentando una enfermedad mental es una persona que requiere mucha ayuda, mucho cuidado y que casi nunca se va a notar. Casi nunca va a salir a hablar y a decir que tiene una enfermedad mental. Entonces, creo que hoy más que nunca y en este día tan importante de la prevención del suicidio, tenemos que escuchar y estar bien atentos, primero a nosotros mismos y después a lo que tenemos alrededor. Nuestros hijos, nuestros hermanos, nuestros papás, la familia con la que vivimos. No hay que normalizar las enfermedades mentales. Eso no se puede normalizar. Eso es algo que se tiene que atender con profesionales y que no está de moda decir que tienes una enfermedad mental. Al contrario, lo que está de moda es atenderte, ser feliz, estar tranquilo y sobre todo la empatía. Eso sí hay que normalizar. Son las 12:40 y en este momento abrazo a toda la gente que está pasando por un mal día, por un mal momento, que tal vez las cosas no le han salido como estaban planeadas y creo que eso es lo que más nos duele. El intentar las cosas y que no te salgan. El decir, es que Jazmín, yo intento ser feliz todos los días y no lo logro. No te canses de eso. No te canses de ser buena persona, de hacer las cosas bien. No te canses nunca de guardar secretos de otras personas que no se merecen tu lealtad. No te canses nunca de ir por la vida eligiendo el camino más difícil, pero el que sin duda alguna te va a llevar a una gran meta.
Hoy, en La Hora Happy, dedicamos este programa para todas esas personas que intentan ser felices una y otra y otra y otra vez. Ser felices desde el corazón. Ser feliz es dar las gracias, pedir las cosas por favor. Ser feliz es estar para otra persona. Ser feliz es saber que lo mucho o poco que tienes no importa para ser una buena persona, para vivir feliz, para sonreír y para hacer el bien. En este momento arrancamos La Hora Happy. Te invito a que te quedes conmigo hasta las 2 de la tarde. Yo soy Jazmín con J y a través de la música, a través de este programa, vamos a ponerte happy. ¿Qué me dices?

El mundo es una carita feliz y si no lo ves así, pues te invito a que me escuches hasta las 2 de la tarde para tratar de ponerte un poco más happy, que acuérdate, ser feliz es una decisión. Hoy es el Día Internacional, hoy 10 de septiembre, es el Día Internacional, Mundial de la Prevención del Suicidio. Y obviamente tenemos un programa especial para hablar de este tema, pero sobre todo para hacernos más conscientes de cosas que pueden prevenir el suicidio y que nos van a poner muchísimo más happy de lo que ya decidimos estar. Son las 12:49. Ay, no, ya cambió, 12:50. En este momento te digo la nota happy del día. Esta nota obviamente está relacionada con la prevención. Perdón, una disculpa. Y quiero hablarte de que a veces piensas que ser feliz es una frase y que simplemente vas a ser feliz de la noche a la mañana, pero no es una decisión. Y hay actos que tienes que hacer diariamente, pues obviamente para elevar tu autoestima, para sentirte mejor con lo que tienes, con lo que haces, con lo que hay a tu alrededor. Y quiero recordarte que conectar con alguien también es una forma de cuidarnos. Un estudio internacional con más de 4,200 personas encontró que realizar pequeños actos de bondad, como ayudar a alguien, mandar un mensaje o tener un detalle con otra persona, produjo pequeñas mejoras en la sociedad y aislamiento social en varios de los países estudiados. Y esto conecta precisamente con el mensaje que te estoy dando hoy. No subestimemos el poder de hacernos presentes. La evidencia sobre prevención también señala que el apoyo y la conexión social pueden ser factores muy importantes para personas en riesgo. Así que en la happy nota del día de hoy, yo te tengo una invitación. Mándale un mensajito a esa persona de la que hace mucho tiempo no sabes nada, de la que dejaste de hablar de un día a otro sin ningún problema, simplemente dejaron de hablar. Hoy es un buen momento para que le digas, hey, ¿qué onda? ¿Cómo estás? ¿Qué has hecho? Pensé en ti y pensé en mandarte un mensaje. ¿Cómo estás? Pregúntale qué ha hecho, cómo está, cómo está de verdad. Invítalo a un café, ir al cine una tarde en el parque, hacer ejercicio. ¡Ey, te invito a que me acompañes al gimnasio mañana! ¡Qué buena invitación! ¿Estás de acuerdo? Dile lo mucho que la quieres, que lo extrañas, que has pensado en esa persona. Tal vez para ti sea un mensaje de 20 segundos, pero para alguien más puede significar muchísimo. Y hoy podemos hacer sentir bien a alguien. O sobre todo, podemos hacerlo sentir acompañado. Son las 12:52. Vámonos a música. Aquí en La Hora Happy hay buena música, hay éxitos todo el día. Y es que estás escuchando Globo 88.1 con Jazmín con J.

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0: ¡Que se sienta que ya es jueves, casi viernes! ¿En dónde? ¡En la hora happy! ¡Venga, venga! ¡Todos bailando como la monja! ¡Gritillo! Oye, la señora de ayer me regañó porque dije, todos van a gritar como Coco. Y la señora, ¡ora que Coco! ¡Es Miguel, Jazmín! Una disculpa, señora. A mis hijos no les gustaba esta película. ¡No! Más o menos el Marcelito. No es cierto, porque yo estaba embarazada cuando salió esa película. Marcelo nació en enero y esa película la sacaron en noviembre. Entonces Marcelo nació en enero del siguiente año. Me acuerdo perfecto que la fui a ver al cine. Y estaba yo tan grande, por no decir gorda, que nunca vi en la butaca normal. Yo me tuve que salir y me senté ahí en el piso del pasillo porque dije, yo no quepo ahí, está muy llena. ¿Por qué no van al VIP? Mira, mira. Yo creo que por eso no le gusta a Marcelo la película de Coco, ¿verdad? Porque siente la vibra de cuando estaba en la pancilla. ¡Panzota, por cierto! Una con un minuto, que no se te haga tarde. Y si ya se te hizo tarde, pues ponte happy, hombre, no hay de dos. Hoy es un día especial porque hoy es el Día Mundial de la Prevención contra el Suicidio. Y justamente aquí este programa está hecho para ponerte bien happy. Como quiero que seas feliz, tengo boleto doble para que te vayas a disfrutar de uno de los grupos que más me gustan. Me encanta su música, tengo una canción favorita de ellos y siempre que la pongo y voy sola, la escucho. Me gusta mucho. Aquí está, Lagos. Lagos viene a Monterrey y tengo tu entrada doble. Si quieres boleto, lo único que tienes que hacer es participar en el tema del día de hoy. Esta canción.
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0: 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Esa persona que siempre que se te ponga enfrente vas a decir, caigo rendida, ¿qué quieres? Aquí estoy. Esta canción es para ese tipo de relaciones.
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0: Qué fortuna poder estar con esa persona que siempre vas a elegir. Y a veces a la mala, a veces a las buenas, a veces la vida te hizo regresar porque tuviste malas experiencias y valoraste a esa persona. Pero qué bonito que la vida te vuelva a poner junto a esa persona.

0: en Mónaco. Oigan, pues bueno, tengo boleto doble para Lagos, que viene a Monterrey. Si lo quieres, únicamente mándame una nota de voz participando en el tema. Y ahora sí, ya entrados en el tema del día de hoy. Hoy quiero darte algunos pequeños hábitos para que tengas una vida más feliz. Y digas, híjole, hacer esto todos los días me pone más happy. Y tú también me vas a decir tips para sentirnos un poquito más felices. ¿Qué haces tú que es un cachito de felicidad en el día? 818-256-5150. Les voy a decir algo que me ha funcionado mucho a mí. Y cuando no lo hago, realmente me voy para abajo. Muévete todos los días. ¿A qué me refiero con muévete todos los días? Uno piensa que tienes que ir al gym y ponerte ropa de ejercicio y sudar la gota gorda. No. Caminar, bailar, hacer ejercicio, obviamente. Si estás en tu oficina todo el día, bájate una app, una aplicación, donde te dice cuántos pasos diarios das. Hay otras aplicaciones que te arman una caminata por alguna parte del mundo. Y da vueltas como loco, si quieres, ahí en tu oficina. Salte, dale la vuelta a la empresa, a la oficina, si es que puedes. Moverte es algo que le ayuda muchísimo a tu cuerpo a generar endorfinas, ¿ok? Y automáticamente es una ayudadita a que te pongas feliz. Si yo tengo una tarde libre, les prometo que me voy para abajo. Me voy para abajo bien fácil. Tengo muchas herramientas, por ejemplo, mis hijos o distractores, ¿no? Pero saben que yo necesito estar en continuo movimiento. Y un movimiento que para mí sea, híjole, sentí que hice ejercicio, sentí que hoy me moví. A mí me encanta bailar y de hecho estoy buscando clases de baile. porque me gusta mucho bailar y me hace muy feliz. Y me da como cosas para yo tener, herramientas para yo tener más felicidad durante el día. O que las grandes cosas que te pueden afectar, quitémosle el grande y sean pequeñitas, ¿ok? Yo estoy bien loca y yo les prometo que si yo no tengo nada que hacer, me pongo a ver inmediatamente quién está al lado de mí, o sea, tu novio, tu esposa, y digo, ¿dónde está? ¿Seguro que está? ¿Dónde está? A ver, le marco ahorita, y si no me contesta, es porque y te empiezas a volver bien loquita, ¿verdad? Entonces, hoy por hoy soy una mujer que elige sus batallas y me concentro en otras cosas. Otro tip para ser feliz es cuidar tu sueño. Trata de dormir bien. Dormir bien significa apaga todas las luces, deja tu teléfono, no te duermas con el teléfono. Si te levantas en la madrugada, intenta dormirte, no agarrar el teléfono. Eso es dormir bien. Ponte una ropa cómoda, desmaquíllate, cepíllate los dientes, báñate antes. Eso es una calidad de sueño. A lo mejor no vas a dormir 20 horas, ¿verdad? A lo mejor ni siquiera las 8. Pero si dormiste 5, las aprovechaste. Y si sientes que estás cansado durante el día, es momento de que te atiendas y cheques si no tienes apnea del sueño, si estás descansando lo suficiente. Ese es otro tip para que seas feliz. 818-256-5150. Dame tips que haces tú diariamente que te dan cachitos de felicidad. Cuéntame. Y si quieres boletos para Lagos, mándame este mensajito con tu nombre completo y ya estás participando. ¡Hola!
1: Ayer fue mi cumpleaños. ¿Me puedes poner una canción de Cat's Eye? La que tú quieras, pero que sea de Cat's Eye. Cumplí 9 años.
0: ¡Ay, hermosa!
1: Soy Romina, saludos.
0: Oye, Romina, ¿y por qué ayer no nos mandaste mensaje? ¿Eh? ¿Qué andabas haciendo? A ver, cuéntame, pues ocupada cumpliendo años, ¿verdad, mi hijo Jota? Oye, Romina, ya vi tu foto de tu pastel, ¡qué bonito! Muchas felicidades, que la sigas pasando bien bonito en compañía de tus seres que te aman y que te adoran. Siempre siéntete una niña y luego te vas a convertir en una mujer que es muy amada y muy valorada, Regina. Y si no, pues te pones a escuchar La Hora Happy, aquí te hacemos sentir bien especial. Cosas que haces durante el día que son cachitos de felicidad. Para mí, comerme un chocolate. Me acabo de comer uno que me regaló Arturo Velázquez. un Carlos número 5. ¡Uy, qué cosa! ¡Qué bonito! Saludos a Ale Guajardo. Ale Guajardo, ¿qué haces durante el día que son cachitos de felicidad? A ver, cuéntame. 818-256-5150. Algo que me da mucha felicidad a mí, que es un cachito, que dura poquitito, es cuando voy por mis hijos a la escuela. O sea, para mí es un cachito de felicidad momentáneo, porque los veo a los ojos y les digo, ¿cómo te fue? Y les prometo que yo siento que eso a mí me da paz, tranquilidad y felicidad. O sea, estoy con ellos. Ya, volvimos. ¿O será que soy una mamá súper... No soy sobreprotectora, pero soy una mamá bien feliz de ser mamá. Me encanta ser mamá. Volverlos a ver cuando voy por ellos a la escuela es un cachito de felicidad. 818-256-5150 dice, mi cachito de felicidad es cuando subes stories nuevas a Insta. Ay, qué bueno que me dices eso, porque yo a veces digo, ay, no, qué flojera subir ahorita historias. O de plano no puedo, ¿verdad? O sea, o estoy manejando, o estoy haciendo tarea con niños, o estoy haciendo algo que no está instagrameable.
2: Tomar agua. Digo, tomar refresco está muy chido, la verdad, y lo disfruto. Pero de este tiempo para acá que he estado tomando agua y que toma agua heladita. ¡Ay, qué rico!
0: ¡Claro!
2: Eso y llenar contratitos.
0: ¡Ay, claro! Oye, Ale Guajardo, o sea, que unos contratos y unas invitaciones ahí de la bodega que tenía. Pues porque ayer Jazmín con Jota tenía la tarde libre. Y en lugar de estar pensando qué hacen las personas que amo y que me importan, dije yo, Jazmín, ponte a sacarlo de la bodega. Ponte a sacarlo. Pues ahí me tienes sacando todo de la bodega. Cosas y pequeñas raciones de felicidad durante el día. Cuéntame.
3: Buenas tardes, Jazmín. Mi cachito de felicidad es cuando me pongo a cantar.
0: ¡Cantar! Es cierto. Cantar tus canciones favoritas te da felicidad durante el día. Mándame un mensaje para que me digas cachitos de felicidad del día. Algo pequeño que haces que te pone una sonrisa, que te pone bien happy. Y si estás pensando y no sabes qué mandar, hay un grave problema. Hay un grave problema ahí, ¿eh? Además de que tengo boleto doble para que te vayas a disfrutar de Lagos, que viene a Monterrey. ¿Ponemos su canción? Aquí está Mónaco de Lagos. Si tú quieres ir a disfrutar de Lagos, mándame un mensaje y te regalo boleto doble. ¡Sí, señor!

0: busca, sé feliz, inténtalo. Es una decisión y está en ti. Este programa te ayuda a que seas más happy de lo normal. En la 1:17, esta canción me pone de buena. Se llama Mi Persona Favorita, Río Roma, en la hora happy.
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0: mañana.
1: ¡Vámonos, pues! Arrancamos bien recio. Desde las 12:30 del mediodía hasta las 2 de la tarde. En la 1:30 y en este 10 de septiembre, que cae en jueves, casi viernes, te invito a que seas bien feliz, porque justamente hoy es el Día Mundial contra la Prevención del Suicidio. Así que hoy más que nunca vamos a acompañar, vamos a sentirnos acompañados, y justamente el tema del día de hoy es pequeñas raciones de felicidad durante el día. ¿Qué haces? ¿Qué te generan? ¿Qué hacen los demás? ¿Qué te gustan? Y de verdad que si no encuentras ninguna, hay problemas en casita. Todo bien en casita. Además de que tengo boleto doble para Lagos y acceso para Viva Globo, esta fiesta que vamos a tener padrísima. Por lo pronto te quiero escuchar. ¿Cuál es esa dosis de felicidad diaria que tienes?
2: Cuando me doy cuenta que mi mamá está bien y que mis sobrinas ya llegaron de la escuela. Eso me da un momento de felicidad.
1: ¡Ay, qué bonito! A veces uno cree que todo es eterno. Y luego cuando te das cuenta de que no, creo que es cuando más se sufre. Pero estamos aquí para hablar de las cosas felices, de las pequeñas raciones de felicidad que haces durante el día. O que de alguna manera alguien más las hace, ¿no? Por ti.
3: Hola, Has. A mí me gusta mucho cuando voy por mis hijas de la escuela y se quedan dormidas en el camino y hay mucho tráfico. Y voy escuchando la radio así de quedito, pero mientras voy pensando en muchas cosas que quisiera, ir a Disney con mis hijas, en la casa de mis sueños, en el carro, así, eso me encanta. Y siento que me da para arriba.
1: Amiga, me hiciste nudito en la garganta de felicidad y de agradecimiento, porque a veces uno cree que, ay, ¿yo qué estoy pensando, verdad? Pues sabes que son sueños. Y estar siempre pensando en sueños, pues son raciones de felicidad.
4: Mi cachito de felicidad es cuando hago con mi niña de 4 años un choque de panzas y nos tiramos a la cama atacadas de la risa.
1: ¡Ay, cachita! ¡Me imaginé todo!
5: Hola, Jazz, dice Caderita, soy Joana Salas, arriba las escobas. Mi pequeño momento del día, cuando termine el día, es cuando me acuesto en mi cama y me encierro en mi cuarto a ver series de, ya sabrás, por plataforma. Ahorita estoy viendo la de La Guzmán. La verdad, la recomiendo. Está muy buena. Te quedas picada con la historia.
1: Fíjate que sí. Algo que me ayuda a mí a ser feliz va en contra de estar viendo televisión y pantallas. Les prometo que hay una vida fuera del entretenimiento. Porque las plataformas ahorita donde ves series, películas, ¡qué padre! Hay mucho entretenimiento, pero muévete, haz que tu cerebro esté pensando, no solamente viendo, de verdad, hágame caso.
6: Cuando mi hija llega del antro en fin de semana, ya sea viernes o sábado, y llega bien, eso me da mucha felicidad.
1: ¡Qué bonito! Oigan, los boletos de Lagos todavía los tengo. Si quieres ir a disfrutar de Lagos, que viene en vivo a Monterrey, tengo tu boleto doble, 818-256-5150. Si los quieres, anda a decirle te amo. ¿Te acuerdas de esa canción de Selena? Ay, es que yo soy la parabólica. O sea, estoy hablando de un tema, estoy pensando en otro y estoy haciendo otra cosa completamente diferente. Alvin, me llamo Jazmín con J y así he sido siempre. Y eso... ¿hoy?
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1: No sé por qué me acordé de esa canción, pero está bien triste, ni queda el día de hoy, ¿verdad? Y dice,

0: ¡Ay, qué bonito!
1: A mí me da un chorro de felicidad ir en el carro cantando a todo pulmón, ya sea canciones alegres, de melancolía, de despecho, pero de lo que sea, me encanta ir cantando, no sé.
0: ¡Qué bonito, oye! Cantando lo que sea. Cantando lo que sea. Oigan, tengo boleto doble para Lagos y regresando de esta canción, voy a regalar acceso doble para Viva Globo. Vamos a tener una fiesta 100% mexicana en un lugar especial. Este 14 de septiembre viene Ratón, viene La Lucha Libre, hay antojitos mexicanos, viene Miriam Montemayor y ¿qué más quieres? Acceso familiar, no es boleto doble, es acceso familiar. Regresando a esta canción en la 1:35. ¡Ay, mi Selena! ¿Por qué tú y no Ninel Conde? ¿Por qué? ¿Por qué? Ya no es cierto.
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0: mañana.
1: ¡Vámonos! Se los dije, se los anticipé y se los sostengo. Este 14 de septiembre vamos a tener una gran fiesta mexicana que lleva por nombre ¡Viva Globo! ¡Viva los héroes de independencia! ¡Viva Jazmín con J y viva la hora happy! Todo. Y viva el agua que me estoy tomando ahorita que sabe bien rico. Oigan, me ha dado mucha sed últimamente. Dicen que cuando te da sed es que ya estás muy deshidratado, que no te esperes hasta que te dé sed. Pero bueno, esa es otra historia. ¿Qué va a haber este 14 de septiembre a las 5 de la tarde? Nada más y nada menos que viene Ratón a cantar con nosotros. Miriam Montemayor. Ay, que cante la de hasta el límite del cielo yo te amé. Hasta el límite de todo yo te di. Y no supiste ver. Me duele el brazo. Bueno, no, eso no va en la canción. Viene también Grupo Jaguar. Hoy no más. Esa canción yo la cantaba cuando ya había cortado con un novio con el que duré muchos años. Estaba bien chiquilla yo. Y yo, ¿cómo es que no pudiste ver que yo era un buen partidazo? Pero ojo, amiga que me estás escuchando, si tienes que decirle a alguien lo que vales, no es ahí. La persona que quiera estar contigo te va a hacer saber todos los días que vales. Que vales siempre. No tienes tú que decirle, pélame, aquí estoy. ¿Valgo la pena? ¿Qué cosa, Miriam?

0: Imagínate. Aquí los vamos a tener a los dos platicando. Viene Ratón, viene Miriam Montemayor, viene el DJ Young. Ah, va a haber lucha libre, va a haber antojitos mexicanos. Vamos a estar nosotros los locutores de Globo 88.1. ¿Qué más quiere? ¿Qué más quiere? ¿Qué más va a querer? Lo único que tienes que hacer es ganarte estos boletitos. ¿Cómo? Ay, te voy a decir, cama, ponme música de tensión. ¿Qué dice el público? Ay, no escucho. ¿No escucho? ¿Qué pasó? ¿Qué está pasando, señor Chavana? Chiavana, ¿no? ¿Qué rollo? Yo le bajé, yo no le bajé. Yo no le piqué a nada, Arturo Velázquez. ¿Qué fue? A ver. No, estoy poniendo otro. No se escucha, escucha, escucha. ¿Qué está pasando? ¡Duracel! ¡Ayúdame, ChatGPT! ¿No, verdad? Se escucha ahí, pero en mis audífonos no. ¿Me vas a desconectar y me vas a conectar? ¿No? ¿Sí? A ver, 3, 2, 1. No, señor Chavana. ¿Qué está pasando? ¿Qué pasó? ¿Qué pasó? Nada, nada. ¿Sí nos están escuchando ustedes? ¿Qué terminaciones? No, digo, reprodúceme los últimos dos que llegaron.
1: Buenas tardes, mi licenciada. Pues ya estamos aquí listos para escuchar la Happy Competencia. ¿Qué rollo? ¿Cuál va a ser ahora?
0: Todavía no, todavía no. ¿Y en el Happy Grupo tienes el Happy?
2: Mi momento así de felicidad es cuando llego a mi casa, descanso y me acuesto con mi niña. O sea, así hay que abrazarla. Las dos acostaditas descansando es de lo más padre, o sea, saber como que todo tu esfuerzo del trabajo del día valió la pena, que tu hija está muy cómoda en casa y que no le falta nada, todo ese cansancio se me quita.
0: Ay, qué bonito.
3: Sí se escucha, Jazmín, tu voz, la música no.
0: Sí, o sea, es que mi voz sí se escucha, pero los audios, yo tengo una computadora aquí muy de último nivel y así. Entonces, los pongo desde aquí, yo controlo esto. Pero resulta que no se escuchan, escuchan. Se los tuvo que poner ahí Arturo Velázquez desde su computadora, adora. ¡Vámonos a la pregunta para que te ganes acceso para Viva Globo! Número uno, primer acceso Globo. La primer persona que me mande una nota de voz diciéndome... Chan, chan, chan. Chan, chan, chan, chan. Leche con pan. Colorín colorado, este cuento se ha acabado. Así dice Chuchis. ¡Ya duérmete, niña! Sin que le esté contando cuentos. La primer pregunta para que te ganes acceso a Viva Globo. Obo. ¿Qué día estamos conmemorando el día de hoy? Te lo dije desde que empezó este programa, hasta me puse medio modo seria. ¿Qué día se conmemora hoy? 10 de septiembre. Te lo dije desde que empezó el programa. Si no sabes, es porque no escuchaste el programa. Ya tenemos el primer audio, déjame ver si no se equivoca. Ay, Arturo, se me olvida que tú tienes el control. El primero que llegó.
2: El día de la prevención del suicidio.
0: ¡Ya ganaste! ¡Felicidades! ¡Felicidades! Mándame tu nombre completo y... No la pongas porque lo van a decir la gente que canto feo. ¡Ah! Ok, ahí te va. Ya ganaste, solo mándame tu nombre completo y cuántas personas van a asistir al evento de Viva Globo. Pregunta number two, o sea, número dos. Tan, tan, tan. Quiero que me digas qué día va a ser el Viva Globo. ¿qué día va a ser el Viva Globo? Lo hemos estado repitiendo todos los locutores de Globo 88.1 y tú tienes una cita ese día. Obvio, si tienes tu acceso, si no, pues quédate en tu casa. 818-256-5150, primer mensaje que me llegue en este momento y me diga el día que se va a llevar a cabo el Viva Globo. 818-256-5150. Hablé como todos los acentos, ¿verdad? Sinaloense y español y todo. Ya tenemos el primero, ese que me llegó a la 1:49. Dale play.
4: Hola, Jazz, va a ser el día 14, el lunes.
0: ¡Ya ganaste! Tenemos ya las dos ganadoras. Me voy a poner en contacto con ustedes. Y te recuerdo que si quieres acceso para disfrutar del Viva Globo en todos los turnos en vivo, estamos regalando. Además, que tengo boleto doble para que vayas a disfrutar de Lagos. Lagos viene a Monterrey y tengo tu boleto doble. Vámonos a música y regresamos con más.

sí, señoras y señores, nos vamos a la competencia cómica, mágica y musical en la 1:53. Por favor, hazme caso, porque en este momento tú decides qué se va a poner. Tú eres nuestro programador, tú eres el que manda, tú eres the big boss, o sea, Raymond Ayala, o sea, Daddy Yankee, o sea, Ramón Ayala y sus Bravos del Norte. Qué padre la música de Ramón Ayala, ¿verdad? Ayer grabé un reel que me dio mucha risa a mí, no sé ustedes, pero lo grabé. Porque de niña mi papá siempre escuchaba a Ramón Ayala y Bronco y Invasores y así. ¡Hoy! ¡Híjole! Me ando regresando, a lo mejor se me hace. No, para nada. Y cuando estaba allá, no sabía nada de lo grupero.

hombre, traes todo el combo. Pero justamente esta estación no toca esa música. Y este programa somos bien poperos, súper poperos y dos mileros. Así que la competencia no tiene nada que ver con Ramón Ayala ni con música agrope. Pero esta competencia estoy en la disyuntiva porque aunque soy fan de uno de los grupos, me gusta más la otra canción. Aquí está la posición número uno. ¿A quién tenemos? Arturo Velázquez.

Creo que esta es la mejor canción que vas a disfrutar si vas a ver Backstreet Boys in the Sphere. Es muy bueno. Es que con esta abren. ¡Venga!

Bueno, bueno, bueno, aquí está Backstreet Boys con Lingers and Life. Se enfrenta contra mi grupo favorito desde niña, que se llama... No puedo sacar de mi mente a Deadpool bailando esta canción.

0: It's gonna be me. ¡Échale, Justin! Acuérdate de Britney. Mañana voy a poner una canción de Justin Timberlake que le dedicó a Britney cuando cortaron. Y la otra rapándose por culpa de él. Bueno, ya. 8-1-8-2-56-51-50. ¿Por quién vota la primer votación? ¡Se va para! ¡Ay, Arturo! Pues la tienes que poner tú. Qué feo se siente no tener control.
1: Buenas tardes, Jack. Yo soy votadora infantil.
0: ¡Hora!
1: Y voto por la 1. La 1, Jack. Bonita tarde.
0: Primer voto para Backstreet Boys, Larger Than Life. ¿Con qué nos vamos, Arturo?
2: Hola, el día de la salud mental. El 14 de
0: septiembre. No, hombre, ¿ves que yo soy aquí la buena? ¿Ves?
3: Backstreet Boys fans.
0: ¿Quién es? ¿Quién?
3: Backstreet Boys
0: fans. No te escuché. ¿Quién?
3: Backstreet Boys fans.
0: Segundo voto para los Backstreet Boys. ¿Quién más? Bueno, van dos para Backstreet Boys.
4: Votar por la 2. Por favor, mándame un saludo. Te escucho todos los días.
0: Primer voto para NSYNC. It's gonna be me. ¿Quién más?
5: Ya votó por la número 3.
0: ¡Se empata la competencia! Dos votos para Larger Than Life. Dos votos para It's gonna be me. Este voto que sigue decide quién se queda.
6: Hola, Jasmine con J.
0: Sí, soy
6: voto
0: yo.
6: Voto por Backstreet Boys, obvio. Ya. Los mejores. Saludos, bye.
0: ¿Por quién votas?
6: ¿Perdona? Con J. Voto por Backstreet Boys, obvio. Voto por Backstreet Boys, obvio. Se los quedan. Mejores. Saludos.
0: Se quedan los Backstreet Boys. Se quedan los Backstreet Boys. Esta canción es la que vale la pena ir a ver a The Sphere. Que, oigan, perdónenme, pero ir a ver a Carin León. O sea, los Backstreet Boys tuvieron todo un disco que se llamaba The Millennium. O sea, me explico. Tienen las diapositivas ahí que ponen en la pantallota. Carin León. Neta. Lo respeto, quisiera andar allá también en la punta del tren, pero pues no se puede. Pero, ¿vas y lo ves al domo? ¿Vas y lo ves a la arena? Bueno, X. Te dejo con esta canción la ganadora. Yo soy Jasmine con J. Nos escuchamos mañana a la misma hora por la misma estación. Bye, bye.

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3: Ya estamos listos con nuestro jueves de Retro en Contacto y con muchos espectáculos.

0: Oigan, pues así iniciamos nuestro jueves retro en contacto, Adriana Díaz y Juan Carlos Melchor. Oigan, pues esta canción,
1: me encanta.
0: Bueno, más bien es un tema musical, sí, musical de la Carabina de Ambrosio, ¿se acuerdan?
1: Costa no, con Gina Montes.
0: Y Beto el Boticario.
2: Ah, ese no podía faltar.
1: Yo me acuerdo de ella, muy bien de ella, porque se me hacía el baile muy padre, entre erótico, sexual y aparte las caderas.
2: Y era lo más prohibido en aquel entonces, ¿no? Sí. Nosotros que estábamos bien huerquillos y que nos dieran chance de ver eso, era, te portaste bien.
1: De veras, bueno, no, papá, sí era, por cierto, hoy cumpliría años mi padre, pero no, yo me tenía que dormir a las 9, eran reglas de la casa, entonces de repente en alguna repetición, si no, no había manera.
2: Sí, son programas, eran programas nocturnos, ¿no? Ya que los niños deberían de estar dormidos.
1: No, y luego las reglas en la casa eran
0: claro,
1: fuertes.
0: Pero fíjate, sí, recordamos este jueves retro, este programa de televisión, La Carabina de Ambrosio, que bueno, tuvo varias etapas, varios conductores, pero yo me acuerdo mucho más con César Costa.
2: Sí. ¿Verdad?
0: Y La Pájara Peggy.
1: Y La Pájara
0: Peggy. Sí, sí. Chicos y chicas.
1: Yo amaba esa pájara, esa sí la recuerdo más.
2: Entonces estaba Chabelo también estuvo
0: sí,
2: participando.
0: Sí, Chabelo, era ventríloco.
2: Sí, era poquito.
0: Sí.
1: Yo el que
0: le
1: era
0: ponía
1: topollillo.
0: Unas rayitas como ventríloco.
2: Oye, qué bonito esos programas que no necesitaban decir malas palabras, ¿no?
0: Nada.
2: Y que
0: con
1: solo era, que era hasta un juego entre ellos, hasta pimpones entre ellos que sabías que se estaban
2: cuando
1: ahí.
2: Cuando salían de osos, César Costa y Chabelo, era la gazago.
0: ¿Se acuerdan?
2: Qué cosas,
0: ¿no? Qué cosas. Oye, estamos contigo en el 81-82-56-51-50 porque recuerden que tenemos accesos para Viva Globo, esta fiesta mexicana que es el próximo lunes con Ratón, Miriam Montemayor, DJ Young, Lucha Libre y mucho más, aguas frescas y antojitos aquí en MBS.
1: Ay,
0: o
1: qué
0: sea,
1: padre.
0: El lunes no vamos a poder estacionarnos. ¿Por qué? Porque va a estar el estacionamiento lleno de cosas.
2: ¿Y de venir quiénes vendríamos?
1: Venimos.
0: ¿Estás invitado?
1: Gracias.
0: ¿Estás invitada?
1: Aquí estamos.
0: Agua fresca.
2: Qué rico.
0: Antojitos y a gritar Viva México antes que todos, ¿no?
1: Claro.
0: Viva
2: más
0: Globo.
2: Que nada, dijo,
1: oye,
2: ¿no? Viva,
1: viva
2: Globo.
1: Viva la vida sana. Estaba viendo un TikTok de la Gala Montes. Está requete chisquis.
0: Sí, platiquemos de ella.
2: Y lo que le sigue.
1: No, oye, sí, me sorprendió.
0: Que le estuvo tirando a esta Joana Vegabiestro, esta conductora de Sale el Sol. Pero no está bien ella.
1: No, no está bien.
0: Está muy fuerte sus adicciones, ¿verdad?
1: Sí, yo también soy, oye, soy histriónica,
0: sí,
1: ¿verdad?
0: Sí, sí, sí.
1: Y tú sabes que cuando me enojo, o sea, y lo digo esto, pero me enojo ante una injusticia, una mujer maltratada, un pedrastra, un abuso,
2: no, sí,
1: pero
2: sí,
1: no
2: sí.
1: Por tontería la mujer, o sea, dice unas cosas y yo digo, es que son problemáticas desde chiquita. Mira, yo no sabía ahora los términos que tienen, aparte que las enfermedades mentales están muy ad hoc, porque así se nace, está un término hiposensible y hipersensible. Yo me considero entre la hipersensibilidad, pero el hiposensible es alguien que no tolera el ruido, que se disgusta muy rápido,
0: claro,
1: que no tiene tolerancia. Si algo te identificas con algún hijo o un adolescente tú mismo, chécate porque es hiposensibilidad y hay arreglo.
2: Son problemas que vienen arrastrando, ¿no? Ya del pasado.
1: Es la mente, el cerebro. Mira, así como unos nacen altos, otros más chaparros, unos más orejones, unos más feos, unos más morenos, unos más blancos, unos más patudos, unos no. Bueno, el cerebro igual, nace más grande, más pequeño, con disfunciones.
0: Claro,
1: o disfunciones,
2: tóxico,
1: claro.
2: También,
1: pero
2: ¿no?
1: Así se nace, nada más hay que buscar ayuda y alternativa para hacerle la vida menos complicada.
2: Están de moda los psicólogos, los terapeutas.
1: Pues mira, han estado siempre, Freud.
2: Los psiquiatras.
1: Jung, o sea, todos han estudiado la mente humana. Ahora hay más gente que se recibe,
2: sí,
1: o más gente que estudia eso.
2: Adriana, pero la gente le da miedo, ¿eh? Cuando le dices tú, tienes que ir a ver un psiquiatra. ¿Qué pasa? No, no estoy loco,
0: ¿verdad?
2: No estoy loca.
1: No,
2: no
1: me
2: pues,
1: encanta.
2: Vas para allá si no te atiendes.
1: Yo he ido con psiquiatra Mario
2: es
1: Estrada,
2: normal,
1: que es un,
0: oye,
1: maravilloso,
0: pues sí,
1: doctor,
0: pues,
1: de los mejores que,
0: claro,
1: hay en el norte del país. Es muy acertado. Y él fue el que me dijo, porque fue colaborador mío por años con el programa, pero me dijo, tú eres histriónica, y si te quito la histriónica serías aburrida.
0: Oye, vamos a escuchar parte de las declaraciones de Gala Montes.
2: De Gala.
0: A ver,
1: no,
0: dijo,
1: está bien chisquis.
2: ¿Qué necesita,
3: o sea,
2: ella?
3: ¿De qué quieren ir a jugar ahí, turista mundial, mamón? No se va a ir a jugar turista mundial, o sea, vienes a matar, hermana. Entonces, creo que la gente que no, neta, les pagan un varón, si yo les dijera cuánto me pagaron a mí, porque me pagan bien. Pero imagínense ellos les pagan más. Entonces, quien no quiere estar ahí, que se saque y que gane Karina o que gane Massad, que son los que para mi punto de vista a mí me vibraron bien chido.
4: No, es que vean, esto fue lo que pasó realmente. Bueno, yo me salí del Confe porque me estaba bajando, entonces se me está escurriendo. Me fui a donde estaba... es un foro porque yo vivía ahí. Entonces me valía, agarré y hice esto atrás. Y les dije, jefa, un tampón, un tampón. Y ya, ¿no? Me regresé, ni siquiera me... ¿Yo por qué me voy a querer salir si acababa de...? Yo no me quería salir, me sacaron.
2: Madre mía.
4: Yo estaba toda madre, rehabilitada, sin fumar, boxeando, güey, durmiendo, mis horas... Seis paquetes de jamón de ahí, ayuné, no comí, o sea, me comí tres, mamón. Tres y fueron muchas, y me comí los panes que hizo Masab. Me, estoy flaca, soy una skinny legend, como verga, aparte jamón, mamón. Yo sí vengo de afuera, yo sí como rico, no como ustedes, que sí, sí les recortaron el presupuesto.
1: Parece Cantinflas.
0: Dice ella que la sacaron, que porque supuestamente le bajó.
2: La presión.
1: A mí ya no me baja, pero pues ¿qué tiene que ver que te baje o no te baje? Uno de mujer sabe qué ponerse.
0: No está buena.
1: Las mujeres que me escuchan, bueno, que tienes un público bastante extenso, sabemos perfectamente que a veces si te baja un día antes y no estás preparada, todas sabemos cómo arreglarlo. Sí, todas.
2: Para eso hay solución, hombre.
1: No, pero siempre y más, mujer, ¿qué te pasa? No, o sea, no es cualquier cosa. No. ¿Cómo arreglarlo? Sí, todas.
2: Para eso hay solución, hombre.
1: No, pero siempre y más, mujer, ¿qué te pasa? No, o sea, no es cualquier cosa. No te la complicas, la solucionas en una boda, en un baile, claro, lo que
2: entonces,
1: sea.
2: Entonces no fue por eso.

0: carácter.
1: Claro,
0: Pero
1: pero
0: las
1: tenemos que
0: mamás,
1: respetar.
0: no, deja, tú es el cuarto mandamiento. Las mamás que tienen niños difíciles, Señor, protégelas. Niños con vicios, niños marihuanos, niños con droga, niños con alguna enfermedad mental, no son angelitos, no tienen mendigas alas, no hacen milagros, no les pones velas, son un problema y un irreal. Y lo hablo directamente, o sea, es un problema que los veamos metafóricamente como maestros, sí, porque te enseñan a tener paciencia y a sacar de lo más oscuro lo mejor de ti, pero no son ángeles, yo nunca les he visto plumas,
1: Es
0: al contrario, les veo
1: correcto.
0: problema,
2: A los cuernos.
0: les veo
1: Oye, pues
0: especialista,
1: pobre
0: les veo
1: señora,
0: dinero, veo
1: digo, a lo
0: mamás
1: mejor la señora
0: cansadas.
1: Criste y ellas tuvieron sus situaciones complicadas,
0: Es que si la
1: ¿verdad?
0: huerca era desde los 11 años contestona,
1: Uy,
0: no tienes
2: pero
0: idea cómo te cansa.
2: ¿no creen ustedes que yo creo que las producciones están jalando este tipo de
0: La saca,
2: personas,
0: no,
2: ¿no?
0: la
2: Pero discúlpame,
0: sacaron.
1: pero ahorita la situación es muy
0: La
1: diferente porque creo
0: sacaron.
1: que es ante la desesperación que seamos honestos. Se les salió ya de las manos esta cuarta temporada que ha sido la peor de las cuatro y sin duda alguna pues ya la producción ya no sabe ni qué hacer. Ahora, tienen enfrente una producción muy buena, pero el programa ha estado débil. O sea, La
0: La
1: Granja
0: Granja.
1: tendrá mucha estrella, porque
2: Pero
1: mucho más conocidas que La Casa,
2: sí.
1: pero los contenidos no han enganchado
2: Está muy
1: tanto.
2: gris
1: Nada más
2: todavía.
1: están Niurka dando contenido y Kevin, que qué padre, que es esto y que el otro y se acabó.
2: Pero
1: Y
2: como.
1: Pimpinela Escarlata creo que contó su historia y lloró todo el mundo, ¿no?
2: Pero yo estoy viendo que como que no le siguen la onda.
1: No,
2: A
1: no,
2: Kevin no le
1: no.
2: siguen, ¿eh?
1: Nadie le sigue el cuento. Mire,
2: No.
1: vamos a escuchar al papá de Gala Montes.
0: Ay,
1: Lo
0: oye.
1: abordaron.
2: Caramba, es el más
0: Ándale.
2: coherente, yo
0: Ándale.
2: creo.
3: Mire, sabemos que usted es el papá de Gala, ¿sí?
4: ¿Qué
3: ¿Usted, señor
4: necesita?
3: Juan? Pues mire, lo que pasa es que no sé si usted recientemente ha visto sus redes sociales y estamos pues preocupados porque sentimos que está muy desubicado. No sé si usted, pues como su papá, se ha acercado a ella.
4: Prefiero no hablar del tema.
3: ¿Por qué, señor?
4: Pues
3: Porque a usted ya lo
4: porque.
3: involucró,
4: ¿Mande?
3: a usted también ya lo ha involucrado, lo ha señalado.
4: Sí, pero.
3: Ha sido muy
4: Prefiero no hacer ninguna declaración. Yo sé lo que tengo que hacer con mi papel, ¿no?
3: Pero obviamente sí le preocupa, señor.
4: Sin duda. Sin duda alguna.
3: Creo que es importante
4: Pues
3: acercarse,
4: imagínese, es mi
3: ¿no?
4: hija.
3: Claro.
4: Es mi hija y la amo con toda mi alma y daría la vida por ella sin pensarlo.
3: Pero es difícil
4: ¿No?
3: luego los hijos, ¿no?
4: Pues.
3: Tratar con los hijos
4: Así
3: y
4: somos los
3: con la
4: hijos. Yo también
3: familia.
4: fui latoso de adolescente.
3: Pero,
4: Muy latoso.
3: entonces salió a usted, señor.
4: Algo hay de eso.
3: ¿Por qué fue latoso?
4: Pues fue inquieto.
5: Yo también fui inquieto.
3: Pero, es que miren.
4: Pero hasta ahí llegamos nada más. Pero
3: digo, nosotros.
4: Le repito, yo la amo con toda mi alma y daría la vida por ella sin pensarlo un segundo.
3: ¿Está cercano a ella?
4: Sí.
3: Pero no, ella
4: Entonces,
3: no quiere, ¿no?
4: Pues ya, son decisiones de ella, ¿no?
3: Bueno,
4: Y le agradezco mucho que esté
3: yo le
4: preocupada
3: agradezco.
4: por ella. Muchísimas
3: Pues sí,
4: gracias.
3: señor, no se preocupe.
4: Que tengan buena
3: Somos
4: tarde.
3: personas. ¿Sí?
1: Bueno, pues está la
0: Bueno,
1: declaración del papá de Gala Montes.
0: claro que no le preocupa,
1: No
0: quiere
1: le vale
0: sacar la
1: gorro.
0: nota.
1: Anda en la moto como si nada.
0: O sea,
2: Sí,
0: sí, o sea, decimos, nos preocupa, la verdad, no me
1: Claro.
0: preocupa.
1: Bueno,
0: Me
1: pues sí.
0: preocupa que esté en la televisión y que pueda ser influencia para muchos,
1: Es
0: porque ahorita
1: correcto.
0: decía Juan Carlos, es el mes del suicidio.
2: Sí,
0: Y el
2: aguas.
0: suicidio no
1: Precisamente el día
0: avisa.
1: de hoy es el Día Mundial de la Prevención del Suicidio, que es un tema muy delicado. Y pues tenemos que estar alertas ante todo este tipo de situaciones. ¿Vamos
0: Más,
1: con música?
0: sí,
2: Órale.
0: más porque cuando se van a suicidar es en silencio, pero
1: No
0: sí te dejan,
1: avisan.
0: no, te dejan señales, sí
1: Claro.
0: las
2: Sí.
0: dejan. Tomé un curso en la pandemia.
1: Regresamos.
0: Te dejan señales.

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0: Ya estamos de regreso en contacto. El día de ayer, después de que nuestra compañera Maru Lozano Llamas estuvo transmitiendo desde allá, desde Sintermex, ¿verdad? En esta expo tan importante, pues no, yo corrí porque iba por el chisme de Ari Boroboy. Se presentó ayer como conferencista.
1: ¿Y qué
0: un
1: tal?
0: Pie tras otro pie. Fíjate que él muy bien, hasta incluso hasta puso a cantar a la gente. Fíjate que él da su experiencia, todo lo que ha vivido con su papá, con su hermano, con sus ex compañeros.
1: Y bueno, y fíjate,
0: sí. Y dice también que, bueno, pues un pie te pone un pie, muchas veces la persona más cercana a ti.
1: Claro.
0: Incluso familiares o amigos de confianza.
1: Ahí viene los salmos. En los salmos viene: el que me traicionó no es mi enemigo, es alguien que me daba de comer y se sentaba en mi cama o en la mesa conmigo.
2: Tu peor enemigo dicen siempre que puede estar cerca de ti.
1: Fíjate, exacto, que él se le desapareció, un hermano se lo desaparecieron.
0: Sí, correcto.
1: Sí.
0: Fíjate que, bueno, años. Se ha comentado que Jack, ya ven que es su socio en Bobo, en la empresa de los noventas y todo esto. Sí. Dicen que traen un problema de dinero, ya sabes que siempre hay, pero es un simple rumor. Y también le preguntamos porque se ha comentado, la gente le gusta inventar, no lo estoy defendiendo tampoco, pero que él tuvo un complot con Mariano Ochoa dentro de la casa, que supuestamente le pagó Aldo Rendón para que la atacara. Ya sabemos que Ari Boroboy es el enemigo más grande de Mariana.
1: Sí.
0: Se están peleando el nombre de V7. Uh-huh. Entonces vamos a ver qué dijo ayer. Y sí respondió. No. Claro que contestó.
1: A ver.
0: Adelante. Ari Boroboy.
3: Es que no sé dónde salió esto.
4: Es un chisme. Salió un chisme,
3: ¿verdad? Pero ¿cuántos no salen? Imagínate que yo me pusiera, imagínate tú que yo me pusiera a responder todo. Claro. Ustedes los conozco de muchos años.
4: Sí, claro.
3: Y les agradezco siempre, por supuesto, estar tan al pendiente. Todo está caminando muy bien. Hay mucha chamba. Todo está muy bien, claro, pero no hay problemas. Ayer lo que me preguntaron es si no había problemas. Dije, problemas todos los días antes de entrar a la conferencia y muy probablemente saliendo de la conferencia también. Wow. Pero es que así es, así son los negocios.
4: Sí, es una buena respuesta por parte tuya, porque son experiencias, la vida pasa.
3: Y así es.
4: Con eso,
3: y así es. Y hay que, lo que dije, hay que tratarse bonito uno, hay que quererse bonito uno, hay que valorarse y hay que levantarse todos los días con el pie derecho para ir a chambear. Que Dios nos cuide y que nos vaya de poca y que podamos disfrutar. Uh-huh. Pues de lo que más nos gusta.
5: Negando un distanciamiento completamente, ese rumor de...
3: Lo que pasa es que no me han visto mucho en la oficina porque yo no opero, sí, ¿no? Desde hace mucho tiempo estoy con todos los demás negocios, estoy viajando, encontrando cosas nuevas.
4: Qué bien,
3: y estoy muy contento con todo lo nuevo. Y así es, y estoy feliz de la vida.
6: Mira,
3: de todo, de todo.
6: Un complot contra Mariana junto a Aldo Rendón.
3: No, hombre, no tengo ni tiempo, ni motivos, ni ganas, ni... Yo me enfoco en lo... Yo encuentro oportunidades en lo positivo. Y por eso es que, gracias a Dios, me ha ido así de bien.
5: Oye, ¿tú no
3: gracias, señores.
5: ¿Tú no te metes un reality de encierro?
0: Oye, pues qué buen chisme, ¿verdad? ¿Cómo la ven?
1: Mira, yo sabía que el dueño eran ellos.
0: Sí, claro.
1: Mariana, no tengo nada en contra de ellos porque no conozco ninguno de los dos, pero los he entrevistado a los dos.
0: Sí, claro.
1: Sabía que el dueño era él, pero pues es como pues la Chilindrina que te digo que fue del Leal.
0: Ándale, exactamente.
1: Tener el personaje creado de Chespirito. Ella se dio cuenta que no estaba registrado y listamente,
0: exacto,
1: pero deslealmente fue y lo registró.
0: Bueno, mira, son muchas situaciones del espectáculo. Digo, aquí Mariana es nuestra compañera, está temprano con nosotros en Café Globo. Ahorita está
1: ausente. Que no tiene nada que ver.
0: No. Pero, pues ya situaciones de nombres y dineros. Miren, siempre se andan peleando los nombres. Ya ves que el límite, pues, es de Alicia. Y no lo pueden usar los límites.
2: Sí.
0: Es un rollo, ¿no? También recordemos que cuando Bronco un tiempo fue el gigante de América.
1: Sí.
0: Y bueno, pues la esencia es la misma. El nombre no importa.
1: Lo que les digo es cuando las entrevisté a las fans que salieron con una mesada.
0: Ah, Ilse, Mimi e Ivonne, que próximamente hay, bueno, va a haber sorpresas.
1: De veras, me encanta. Pues,
0: no, Ivonne no.
1: Ivonne no.
0: Ilse y Mimi sí, porque son bien chambeadoras.
2: Un reencuentro.
1: Sí, son reencuentros.
0: Son buenísimas las dos.
1: México.
0: No, y aparte, bueno, yo conozco a mí como Irma. Para mí es Irma Hernández, ¿verdad?
2: Ya.
0: Y Mimi, pues es de Monterrey.
1: Sí, claro. ¿Verdad?
0: Y su familia aquí es Santiago.
1: Sí, pues de los
0: recientemente humanos. Se murió su mamá, ¿te acuerdas?
1: Sí,
0: Doña Lucha Moreno.
1: Sí, cómo no.
0: Fue actriz un tiempo, ¿verdad?
1: Sí, en tiempo. Todos Lucha cantan.
0: Sí, muy bonito.
1: Todos cantan.
0: Somos una
1: toda
0: familia muy bonita.
1: De cantan.
0: Claro.
2: Sí. Bueno, el que va a salir ganando es el público, ¿no?
0: Así
2: siempre
0: es.
2: Con estos proyectos, estos reencuentros, ayuda mucho porque
0: es nostalgia.
2: Es volver a vivir.
1: Pero aparte te digo algo, sí, todos hablamos de todo.
0: Ay, mira, ya sé RBD cómo acabaron.
2: También.
0: Deschongados.
2: También.
1: Sí,
0: ¿verdad?
1: También.
2: No.
0: Hasta fíjate acá con las Fandango, ya ves que también está Lorena. Esta alineación nueva de que son varias temporadas de Fandango.
2: Sí.
0: Pues la Alexa es era la de las primeras, pero dice que es muy liosa.
1: No, toda la vida ha sido liosa.
0: Alexa, Alexandra.
1: Hizo teatro con mi hermano aquí, un musical.
0: Pues no, acabó también con Timbiriche mal, muriendo lento.
1: No, hombre, súper liosa. Ella vende joyería, me la encontré un día en un bazar con una joyería. Sí, pero te estoy hablando de hace unos años. No importa, claro. Yo también soy emprendedora y vendo ropa, pero la mujer es complicada.
0: Sí, buenas tardes, hola.
1: Y se sentía la super actriz.
0: Sí, claro.
1: La primera actriz, no hombre, aquí en
7: Monterrey. Miro, y ahora hay que decirle a Cristian el bigamio. Sí, porque se va a casar ahora con las hash. Según tú pusiste gente regia que se iban a casar con las hash.
0: Sí, Cholo, es que lo que pasa es que van a lanzar una colaboración Cristian Castro y Hash.
1: Sí, las vi.
0: Qué padre, ¿verdad?
1: Sí, está padre la canción.
0: Sí, porque ahora estás diciendo que con las dos. No, pero también, una está casadísima y la otra, pues ya saben.
1: Y la otra está altísima. Le queda a Cristian en el busto, haz de cuenta.
0: Sí, es que a mí me caen muy bien las dos, pero de verdad, yo mis respetos para la... Siempre las confundo, discúlpeme público hashero, que son ellas son muy talentosas. La más alta es la más divertida.
1: Sí.
0: Ella una vez salió encuerada en un hotel con la toalla, aquí nos tocó, discorriendo, iba toda sudada. Con permiso, qué pena, y se metió. Digo, luego se regresó ya vestida para la foto.
1: Yo las entrevisté vueltitas con el primer tema. Venían con la abuelita, les traía la abuelita. Sí. Y empezaron a cantar por el coro de la iglesia, que las abuelitas las tenían.
0: No, son buenas niñas, sí, la verdad, buenas. Son lindas.
1: Nunca han dado escándalo.
0: Y muy exitosas las dos. Buenas tardes, hola.
1: Con unas voces.
8: Adriana Díaz, perdón, ya se me había olvidado.
1: Hermosa.
8: Perdón también, un saludo. Es que ando como la loca.
1: Gracias, Brendita. Oye,
8: saludos, bye.
1: Quiero decir un chisme de Juan Carlos.
2: ¿De quién?
0: ¿De quién, Melchor? ¿Qué pasó?
1: De una página que le subieron que decían que al final, ¿cómo?, le dicen que a Juan Carlos le gusta arroz con popote, que es un término,
0: página?
2: Una que dice, el fulano dice siempre al último, uy, si molesta, borro.
1: Bueno,
2: que en los pasillos de donde trabajaba.
0: Oye, pero te voy a decir algo, Juan Carlos, todo esto ya procede.
2: ¿Ah, sí?
0: Claro,
2: sí,
0: claro. Hay leyes olimpias y leyes de la ley. Ay, leyes donde
2: yo
0: tú,
2: fíjate
0: que te voy a decir una cosa, fuera de broma, hay gente que le gusta tirar, publicar fotos de videos de la gente.
2: Ofende.
0: Ya, ahora fíjate que resulta ser quien es victimario, se convierte el papel al revés.
1: Sí.
0: O sea, si alguien hizo un mal por estar grabando, ahora al revés, tú por grabarlo a él, ahora tú eres la persona que estás afectando. Se vierten los papeles, ¿sí me expliqué?
1: Sí,
0: o sea que, claro. No, de verdad.
1: La ley Olimpia tiene como 3-4 años y aquí en
2: pues es una página que critica mucho a los artistas más gruperos.
1: Yo le digo, que el tipo dice...
0: Ay, por favor, ¿qué te hacen? Porque estás en el radar.
1: Pero le digo, ¿sabes qué? ¿Qué te dije ahorita que me contaste? ¿Qué te dije que le dijeras?
2: No, es que...
1: ¿Qué te dije?
2: No, mejor dilo tú porque...
1: Yo le digo, me dice, imagínate, me dicen que arroz con popote, me río.
0: No, hombre.
1: Y le digo, dile al tipo que me hable a mí, que me entreviste.
0: No. Para que sueltes todas las muchachas que traía.
1: Todo lo que vi. Yo vi todos, hasta jefes con sus sobrinitas.
0: Hasta rojo se puso.
1: Él andaba con una novia y este infeliz le ponía el cuerno con otras. Entonces,
0: ¿cómo crees?
1: La mujer lloraba conmigo.
2: Yo.
1: No, sí, eras malo, me caía hasta panzón.
0: Vamos a irnos con música y regresamos. Cala, Adriana. Chisme y escándalo. Juan Carlos, tranquilo.
2: Amén.
0: Regresa. Adriana Díaz, tranquila. Adriana Montes. Adriana Montes.
1: Ya me enojé.

0: Oiga, qué fuerte se pone el chisme fuera del aire, ¿verdad?
1: ¡Qué miedo!
0: Aquí puro nuestro operador retro se entera de todo el chisme regio, a todo lo que da.
1: Yo no me imaginé.
0: Vámonos
1: que...
0: directamente para platicar más de espectáculos. Hay mucho más que platicar aquí en Contacto.
1: Fíjate, oigan, lo que dijo. Vámonos pues, a hablar rápidamente para hablar de espectáculos.
0: Así, hay que saber de espectáculos. Muy bien.
1: ¿Cómo termina espectáculos?
0: Así es, muy bien, claro que sí. Hablemos de Nicola con cola o sin cola, que ahorita quien está viendo La Casa de los Famosos México cuarta temporada, pues Brianda de Llanar, esta influencer, está teniendo un shipeo, se dice ahora shipeo. Antes era una rimón, ¿verdad?
2: Ah, ándale,
0: con el Masat, sí. Ese árabe.
1: ¿Cómo que chipeo? Sí,
2: el chipeo es como...
0: Son palabras nuevas, Adriana, que estamos
2: andan, andan como que quedando.
0: Que queriendo quedar.
2: Queriendo.
0: Ajá.
1: Como quedante.
0: Sí. Psicocoreando.
2: Como que el casi andan algo.
0: Como casi algo. Entonces resulta que Nicola le están adjudicando porque Wendy dijo, manito, mira lo que está pasando. O sea, Wendy se fue y se metió a la casa, hizo borlote. Pues Wendy es la mejor amiga de Nicola,
2: ajá,
0: ¿verdad?
2: Ah, sí.
0: Y
2: sí,
0: pues
2: sí
0: dijo, ay, mira que Brianda, mira nada más. Dice Nicola, espérate nada más, era mi amiga. Pues no, que andaban ahí quedando todo el rollo, puro pico y escándalo.
1: Como Sacha Sokol con el matador, fue puro pico cuando
0: claro,
1: estuvieron.
0: Para Big Brother.
1: Apenas salieron y cada quien a su casa pues se rompió aguas. La
2: era parte del show, ¿no? Haciendo
1: sí,
2: parejitas.
1: Sí, claro, claro, inteligentemente. Pues
0: totalmente para ganar sí, votos sí, dentro de los shows.
1: Porque eso es un juego. O sea,
0: es un juego, sí, exactamente.
1: Juego.
0: No hay que engancharse. No. Bueno, vamos a ver qué dijo adelante.
3: Estamos bien. Ya lo he dicho tantas veces que hasta cansa decirlo. Cuenten esa historia ya. No me tienen por qué meter a mí. O sea, no tienen por qué dar a entender... Porque mucha gente sí interpretó que era yo. Den nombres. Yo
4: claro.
3: Me siento, den nombres.
4: ¿Tú
3: o sea,
4: no te sientes aludido?
3: Yo no me siento aludido porque, bueno, lo vuelvo a decir, yo no tuve nada con Brianda, nada formal con Brianda que yo diga, sí, salí con... No.
4: Okay.
3: A Brianda la conocí, pues salimos un par de veces a comer, como es normal.
5: Pero ni de besito ni nada.
3: Pero nada. Entonces salimos, fuimos a otros sitios con amigos. De ahí he dicho, cuenten ese chip ustedes. O sea, no traten de dar... a entender que yo tengo algo que ver, porque ya mi historia se contó, yo estuve hace 3 años en la casa, yo ya estoy en otro momento de mi vida, déjenlos a ellos solos, que ellos fluyan solos, y van a ser felices, déjenlos.
6: ¿No hablaste con Wendy?
3: No. O sea, le escribí, pero sigue dormida. No, le dije, oye, de verdad, pues, da el nombre, porque me van a estar diciendo a mí, igual yo a Wendy la adoro, Wendy es mi mejor amiga, sé
4: sí,
3: que
4: Wendy
3: ella
4: sí
3: y yo nos
4: amiga
3: llevamos
4: sí,
3: así, sí, sé que también puede haber sido una broma de ella, y de verdad yo no lo tomo mal por parte de ella.
7: Yo no me voy a decir una cosa.
8: A Nicola se le perdona.
7: Cuando Brianda salga de la casa, seguramente va a haber imágenes.
4: Sí, va a quedar.
0: Perfecto, pues ahí están declaraciones. Y pues Nicola con cola o sin cola, como quiera, pues ahí las muchachas ahí andan por ahí.
1: Ay, si supieran sí, todos los que anduvieron con quién. Uy, qué padre.
0: Olvídate.
1: Estoy a punto de
0: no,
1: decir.
0: No, Adriana, tú eres una bomba letal. ¿Qué es más? Uy, ¿qué ya bomba explosiva? Peor que diarrea explosiva eres.
1: Es que digo, para que la gente sepa.
0: No. Adriana, no,
2: hay cosas que tienen
0: está
2: que estar
0: demasiado
2: en
0: fuerte
2: encriptada,
0: porque gente comprometida sé, está no, casada.
1: Claro, sí, sobre todo eso.
0: Ay,
1: que
0: eso
1: están
0: es lo más
1: casados,
0: triste. Qué sí, triste la gente que tiene 3 vidas, 2 vidas, no sé cuántas.
1: Pero ¿cómo bueno, le hacen?
0: Yo no entiendo. Como me dijo en la mañana Violeta Isfel, que ahora va a lanzar una obra de teatro con Roxana Castellanos que se llama Amiga, date cuenta.
1: Ándale.
0: Van a tratar ese tema.
1: Ándale.
0: Amiga, date cuenta. O sea, que el pelado, amiga, velo. Porque estás con él, si él tiene otras preferencias.
2: Caramba.
0: Es fuerte, ¿eh?
2: Fuerte
1: pues
2: el tema.
1: Pues ya te dije lo que siempre...
2: ¿Cuántas personas no, o parejas se han de identificar
1: ahí
2: 27 con
1: años. Claro sí, que sí, yo sabía hasta quién rechinaba la puerta. Y no te hagas, que tú también. Porque a ti y a mí...
0: A mí no me rechinaba
1: no, claro que sí.
2: ¿Cómo?
1: A tú, a yo, no,
2: a
1: tú
2: ver,
1: y yo...
2: Fuertes
1: salimos
2: declaraciones.
1: De,
0: no digan nada, ya.
1: Salimos
0: ya
1: de
0: no
1: cabina...
0: Nada.
1: Y escuchamos tacones.
2: Ay,
1: o sea, tele, venía, ajá, por tele.
0: Esa gente ya no está ahí.
1: Bueno, haz de cuenta que de radio había un túnel que nada más tenía yo algunos
0: accesos.
1: Entonces, sí, mi como yo fui de las primeras que hice radio, entonces yo tenía el acceso a muchas puertas, no
0: mira,
1: todos.
0: Si Margarita Esparza Nevares, que en paz descanse, hablara, él vio todo de todo.
1: Todo, porque se hacía el dormidito
0: dormía
1: debajo
0: de
1: la
0: escalera.
1: Sien. Bueno, claro, entonces Ramiro y yo pasamos y escuchamos tacones ya como a las 11 de la noche.
0: Ah, era muy tarde.
1: Sí.
0: Yo vi varias despeinadas tú.
1: Sí.
2: No.
1: Sí. Y que sale del baño de hombres, no de mujeres. Y Ramiro y yo,
2: era muy normal eso.
0: Y de repente al aire la tele.
1: Al aire la tele, pero pues tanto poder, dices. Entonces la saludamos a ella, la saludamos.
0: Ajá.
1: Y luego oímos la risa de
0: Del Batman, del Guasón. Pero bueno, ya Adriana Díaz. Muy bien, vamos a compartir estas redes sociales para que nos sigan. Juan Carlos Melchor.
2: Mis redes sociales para que me sigan ahí en Facebook, página
1: a
2: de Facebook, Juan Carlos Melchor Oficial. O en Instagram, TikTok, es JCMelchor-25. Vayan a mis redes, sigan.
0: Muy bien, Adriana Díaz, tremenda.
1: Soy Adriana Díaz y auténticamente Adriana. Pues es que ya ni están.
0: Bueno, no importa. Buenas tardes, hola.
1: Ya ni están.
0: Hola.
2: Ahorita reviven.
0: Hola.
4: Buenas tardes, Ramiro. Rápido, antes de que se acabe el programa, ¿qué quiere Wendy? Wendy sin chiste, ya sin gracia, entró a la casa muy gris a entrevistar a Brianda y a Massad. Y la verdad, nada más entró a meter cizaña y lo logró porque Brianda ya se puso en su plan de que ya no quiere nada con Massad porque ya le remordió la conciencia de lo de Nicola. Ay, no. Esos son bien tapaderas. Wendy y Nicola son bien tapaderas. Se tapan sus asquerosidades entre ellos mismos. Y lo peor es que hacen y no. Y resulta al final que sí, Wendy siempre queda como una payasa ridícula.
0: Ay, qué barbaridad. Pero bueno, pues así las cosas del espectáculo. Arroba Ramiro Cantú con doble I para que nos sigan en el audio control.
5: Controlando los éxitos, Arturo Velázquez.
0: La producción de Saulito García, la coordinación de Sofi Rosales y gracias a nuestro jefe Juan Carlos Nájera. Las personas afortunadas para sus accesos para Viva Globo, esta fiesta mexicana aquí en MBS Radio este próximo lunes, se fueron a través de WhatsApp. Sigan las indicaciones, nuestro equipo de promoción los va a contactar. Hasta aquí nosotros, MBS Noticias con Marlo Lozano Llamas. Esto fue En Contacto, porque para hablar de espectáculos
2: hay que saber de espectáculos.
0: Gracias, maneje con precaución. Y Adriana Díaz, andas muy filosa.
1: Ay, no, yo con el abdomen adentro. Bueno, pero muy bien.
0: Asumirlo. Bueno, gracias, buenas tardes.

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3: Son las 3 de la tarde y estos son los titulares de MBS Noticias Monterrey a través de Globo 88.1. Señala el gobernador de Nuevo León, Samuel García, que Nuevo León encabeza 45 de 50 indicadores del INEGI. Destaca el crecimiento económico, empleo formal y actividad manufacturera. Descartan alcaldes exigir permiso a vehículos con placas de otros estados para circular en Nuevo León. Muere policía de Apodaca tras ser atropellado mientras realizaba labores preventivas en una zona de obras sobre la Avenida Miguel Alemán. En información nacional encuentran el cuerpo del regiomontano desaparecido en aguas de Quintana Roo. Su acompañante había sido rescatado con vida horas antes. En información internacional mueren al menos 20 personas tras incendiarse un buque en un puerto de China.
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4: Manu, muy buenas tardes. Una vez más, la avenida Miguel Alemán luce intensamente congestionada desde el tramo del bulevar al aeropuerto hasta la avenida Carlos Salinas de Gortari, en Apodaca. Mientras tanto, en San Nicolás hay tramos con intensa carga vehicular en las avenidas Manuel L. Barragán y Universidad en dirección al sur. Mientras tanto, en Monterrey hay tráfico lento en la avenida Gonzalitos desde Ruiz Cortines a Constitución. También sobre Leones hay intensa carga vehicular desde el tramo que abarca de Gonzalitos hasta la colonia Llave de Oro. Y lo mismo sobre Monones Prieto, entre Gonzalitos y Venustiano Carranza. Hasta aquí el reporte de la vialidad. Para MBS Noticias, Arturo Montoya.
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3: ¿Cómo están? Ya es jueves. ¿Cómo están? Jueves 10 de septiembre. No crean que hoy es jueves 24 de julio. No, es que así dice aquí. Es jueves 10 de septiembre. Ya estamos a unos días del grito. Oye, hay que seguir poniendo música mexicana, ¿verdad? Bueno, música mexicana es todos los mexicanos que graban canciones, es música mexicana, pero bueno, música de mariachi o música así de alegre, porque luego ya después del grito ya nos olvidamos, ya nadie se acuerda. Ponte un son jalisciense, el son de la negra ya chole. Pues, ¿qué otra música hay? Mira, mientras tú buscas algo, ponemos a su disposición nuestra vía de WhatsApp, 8182556709. Ándale. Este jarabe tapatío, ¿quién no lo ha bailado en la primaria? ¡Ándale! Y ahí es donde uno tiene que hacer el grito. Pero que a mí no me sale. No, un grito como de mexicano. Así mero, vamos a dar el grito el próximo martes 15 de septiembre. Qué gusto estar juntos hoy ya desde la cabina. Ayer estuvimos, ya lo saben, desde Sintermex, en la cabina móvil de Globo 88.1. Bueno, hoy estamos aquí en la cabina y estamos, ya saben, los mismos de siempre. Arturo Velázquez en la operación técnica. Gracias, Arturo. Gil Salas en la producción. Carlos Campos en la dirección de noticias y todo el equipo que hace posible MBS Noticias Monterrey, trabajando con muchas ganas y con pues con un gran compromiso, sobre todo, de llevarle información. Ya le digo, 8182-556709. Hace calorcito, bastantito, 34 grados, 34, 35. Anda bailando el termómetro hoy. ¿Oyó el son del jarabe tabatío? No, hombre, y empezó a moverse entre 34 y 35. Ay, bueno, en otro termómetro dice que son 36. Bueno, pues así está. Lo importante es que la sensación térmica es más alta, ¿eh? Esa sí anda en 38, 39. Así es que a cuidarnos mucho y pues vamos directamente con la información para iniciar este espacio.
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3: Ya le decía yo en los titulares lo que informó hoy el gobernador, que estamos en muchos indicadores en primer lugar, dijo Samuel García. Hay crecimiento, encabezamos muchos indicadores. ¿Cuáles? Pues ya nos platicará Judith Medrano, que estuvo muy pendiente de esto que habló el gobernador hoy por la mañana. Adelante, Judith, muy buenas tardes.
5: Hola, hola, ¿qué tal, Maru? Es un gusto para mí poder saludarte y te quiero comentar que con un incremento del 2.6% en Nuevo León, se consolida como un estado con más y mejores empleos formales y es primer lugar en 45 indicadores de 50 que actualmente mide el INEGI, por lo que para continuar con ellos y atender las próximas necesidades económicas y la inversión extranjera directa, se tendrán más de 800,000 estudiantes graduados. En el sector económico, esos se engloban en manufactura, inversión, ingreso promedio, creación de empresas IMEX, además de aquellas relacionadas con la inteligencia artificial. Así lo mencionó el gobernador del estado, Samuel García Sepúlveda, e incluso agregó que el 12.7% de la manufactura que hay en el país, pues es aquí de Nuevo León. Pero ¿cómo va a afectar, o más bien, cómo va a beneficiar a estos más de 800,000 estudiantes? ¿De qué carreras? ¿Cómo va a estar esto, Maru? Te invito a escuchar a Samuel García Sepúlveda.
6: A los obreros del estado, y siempre viene también acompañada de convenios con universidades. Y fíjense, tan solo Nuevo León tiene proyectado para el año que entra graduar 890,000 jóvenes capacitados para toda la inversión extranjera que está llegando. Este es un récord nacional que ni estados más poblados que Nuevo León logran. 890,000 graduados en 5 años para el año que entra.
5: García Sepúlveda también mencionó que cada vez más empresas eligen al estado, entre ellas Volvo, que recordemos, se va a inaugurar en el mes de noviembre y tendrá la planta más grande de toda América Latina, pero también hay otras que se están expandiendo, Maru, como Heineken, Kia, Ternium, Mondelez y también Polaris. Estas, dijeron, pues no solamente son sus plantas, sino también los corporativos. El gobernador de Nuevo León, en otro tema, también anunció que va a viajar a Nueva York para recibir un reconocimiento por un proyecto de salud. Durante la conferencia de Nuevo León, informa el mandatario estatal, comentó que, bueno, hay otras giras. Una que hace cada año a Asia, otra a Europa y a Estados Unidos una vez al mes para atraer inversiones y fortalecer los lazos económicos y por supuesto también los culturales. Te invito a escuchar de nueva cuenta al gobernador del estado, Samuel García Sepúlveda.
6: Y el 1 de octubre vamos a ir a Nueva York porque nos van a dar el premio al mejor proyecto hospitalario 2026, que es el Hospital Infantil de Guadalupe. Todas estas giras, por supuesto, pues la firme intención es de terminar de amarrar inversión extranjera. Y también aprovechamos para hacer intercambios culturales, comerciales.
5: De igual manera, agregó que para dar cumplimiento al Plan México, proyecto de la presidenta de México, Claudia Sheinbaum Pardo, pues se van a buscar fortalecer los polos económicos para Nuevo León. Recordemos que ellos pusieron el gobierno del estado sobre la mesa 2 sitios. Uno, ubicada en la aduana en Anáhuac, Nuevo León, en la aduana Colombia, y también otra en el municipio de Pesquería. y Maru, estas zonas van a ser libres de impuestos, por lo cual sin duda va a ser muy atractivo para que pequeñas, medianas y también las empresas grandotas, bueno, pues instalen aquí porque van a ser, se les van a exentar algunos impuestos como el ICR, como el predial, entre otros. Maru, ese es mi reporte. Muy buenas tardes.
3: Gracias por la información, Judith. Buenas tardes.
5: Buenas tardes para ti también.
3: Bueno, y le cuento que, también hablando de gobierno de Nuevo León, está destacando también infraestructura hídrica con el Cuchillo 2, también con la presa León. Y Deni Leiva tiene los detalles. Deni, te escuchamos.
7: Hola, ¿qué tal? Muy buenas tardes. El gobierno de Nuevo León consolidó la infraestructura hídrica del estado tras la puesta en marcha de obras estratégicas de almacenamiento y conducción orientadas a garantizar el suministro de agua para la zona metropolitana de Monterrey. Entre los proyectos principales destaca el acueducto El Cuchillo 2, una obra de 93 kilómetros de longitud que opera con 5 estaciones de bombeo y permite incorporar hasta 5 mil litros de agua por segundo a la red de distribución. A esta infraestructura se suma la presa Libertad, que añade 221 millones de metros cúbicos a la capacidad de almacenamiento del sistema, destacando por su cortina de 1950 metros de longitud y 52 metros de altura. Al respecto, el gobernador Samuel García destacó que estas obras otorgan mayor flexibilidad operativa y redundancia al sistema para responder a la demanda de agua de la ciudad. Por su parte, Servicios de Agua y Drenaje de Monterrey complementa esta infraestructura con la modernización de la red mediante sistemas de telemetría, macromedición y control de presiones para optimizar la distribución en la entidad. La estrategia también contempla nuevos tanques, estaciones de bombeo, la rehabilitación de la infraestructura hidráulica y sanitaria, la renovación de redes y acciones orientadas a fortalecer la capacidad de distribución en el estado, informó para MBS Noticias Monterrey, Deni Leiva.
3: Gracias a Deni Leiva. Le comento que el derrumbe de casas, ¿se acuerdan estas casas ahí en la rotonda de las casas, le decimos? Pero son la colonia Llave de Oro. Allá al poniente de Monterrey, en Paseo de los Leones, esta rotonda que, pues le tenemos que sacar la vuelta para ir al poniente. Antes ahí terminaba Paseo de los Leones, que antes se llamaba Paseo de la Victoria, ¿se acuerda? Bueno, los que tienen cierta edad, ¿se acuerdan que se llamaba Paseo de la Victoria? Luego le cambiaron, es más, creo que era Calzada, no me acuerdo bien, pero Paseo de la Victoria. Luego Paseo de los Leones y terminaba ahí en la Llave de Oro. No, hombre, todavía de ahí cuelga, todavía hasta García. Bueno, recuerde usted también que es un proyecto del alcalde Adrián de la Garza, pues eliminar esta rotonda para justamente poder mejorar la vialidad. El derrumbe de las casas de esta zona, ahí el poniente de Monterrey sigue avanzando, y al día de hoy el gobierno de Monterrey informó que se tiene un 74% de casas derrumbadas, o sea, 45 viviendas de 65 que hay ahí. Desde 1981 fue cuando se permitió a Llave de Oro, esta desarrolladora inmobiliaria, iniciar con la construcción de la colonia, la cual, pues ya le digo, con el crecimiento de la ciudad, pues quedó ahí en medio, en una isla totalmente en medio de la avenida Leones, de los ambos sentidos. Bueno, siguen las obras ahí en el lugar y el retiro de escombro, y la administración de Adrián de la Garza está buscando que se haga una realineación de Paseo de los Leones, de esta importantísima avenida, y crear áreas verdes, instalar alumbrado público y también algo bien importante, porque Paseo de los Leones es una avenida muy netamente comercial. Bueno, también hay el proyecto de tener más de 80 cajones de estacionamiento en las laterales.
8: Para el mundial, sino que la inversión fuera un beneficio.
3: Ahora vamos con lo que está preparando el municipio de Guadalupe. Viene el clásico el día sábado, el regio, clásico regio 143, y Guadalupe tiene ya en su operativo contemplado 150 elementos de tránsito, 35 unidades y 25 motocicletas. Y además habrá vigilancia en las 10 vialidades cercanas al estadio BBVA. Este dispositivo contempla cambios a la circulación durante y después del partido. Habló de esto Ismael Treviño, que es el director de tránsito, y dijo que va a haber presencia en varias avenidas como Pablo Olivas, Eloy Cavazos, Lázaro Cárdenas, Benito Juárez. La mayor afectación se prevé después del juego, o sea, a partir de las 9 de la noche, por la salida de los aficionados, que todos salen a la misma hora. En cambio, la llegada pues va siendo distinto, ¿verdad? Bueno, va a haber modificaciones, Pablo Olivas, y en Avenida Las Torres, para facilitar la circulación. Escuchamos al director de tránsito de Guadalupe, Ismael Treviño.
9: Se va a realizar el operativo El Clásico, con el objetivo general de garantizar la movilidad, la seguridad peatonal y el orden vial antes, durante y después del encuentro. Dicho operativo contará con el estado de fuerza de 150 elementos de policía de tránsito, así como 35 unidades RPs y 22 máquinas motorizadas, que van a estar distribuidas estratégicamente alrededor del estadio.
3: Bueno, esto es lo que dijo el director de tránsito, y bueno, muy importante que pues que no haya desmanes, que no, pues que tomemos las cosas con tranquilidad, ¿no? Que no haya muchas, que se exalten las pasiones con este clásico 143. Vamos ahora, hablando de fútbol, vamos ahora en vivo con Alma Torres, porque el municipio de Monterrey está evaluando el legado del Mundial 2026. Las autoridades y sectores sociales están revisando los resultados y aprendizajes, sobre todo para futuros eventos, ¿verdad, Alma Torres? Buenas tardes.
10: Así es, Maru, te saludo con gusto a ti y a nuestro auditorio para informarte que la infraestructura, experiencia operativa, coordinación institucional y aprendizajes en materia de seguridad, movilidad y derechos humanos son parte del legado que dejó en Monterrey la Copa Mundial 2026, por lo que las autoridades y representantes de distintos sectores analizan cómo mantener y aprovechar esas capacidades hacia el futuro. A casi 2 meses de concluida la justa mundialista, de distintos sectores analizan cómo mantener y aprovechar esas capacidades hacia el futuro. A casi 2 meses de concluida la justa mundialista, autoridades municipales, empresarios académicos y organizaciones

0: torneo y se tradujeran en beneficios permanentes para la población. Pero escuchemos un poco de lo que nos dijo en este sentido el alcalde Adrián de la Garza.
1: Para el Mundial, sino que la inversión fuera un beneficio para los ciudadanos de nuestros municipios y del estado de Nuevo León, y que quedara como un legado. No que fuera una inversión específica para el tema del Mundial, sino una inversión que pudiera ser en beneficio de los ciudadanos. Y entonces vimos algunos de los rubros que puse ahorita, que eran el tema de imagen urbana, el tema del ambiente mundialista, el de seguridad y el de infraestructura. En ese sentido, en el tema de seguridad, implementamos desde el principio de la administración el programa Escudo.
0: Durante el encuentro se revisaron cuatro ejes principales, como lo son la seguridad, infraestructura y movilidad, derechos humanos y áreas de oportunidad y aprendizajes. Esto con el propósito de realizar una evaluación integral de la experiencia en el Mundial. Pero escuchemos de nueva cuenta al alcalde Adrián de la Garza.
1: Y desde el 2024, cuando asumo, sabíamos muy bien los retos que tenían y que venían con la con la celebración de estos Juegos del Mundial. Y sabíamos que una de las condiciones más importantes era la coordinación. Como éramos un área metropolitana, tendríamos que tener una coordinación muy estrecha con los diferentes municipios, especialmente con el municipio de Guadalupe, con el Estado, con la Federación y, por supuesto, ni se diga, pues obviamente, con FIFA.
0: Los participantes analizaron los mecanismos de coordinación implementados entre autoridades, iniciativa privada, academia y sociedad civil, así como aquellos que podrían mantenerse para mejorar la capacidad de respuesta de Monterrey ante futuros acontecimientos de gran escala. En este panel participaron también Héctor Gutiérrez de la Garza, delegado de la Secretaría de Gobernación en Nuevo León, Héctor García, alcalde de Guadalupe, y Alejandro Hugh, Host City Manager de Monterrey para la FIFA World Cup 2026. Maru, este es mi reporte.
2: Gracias, gracias por el reporte, gracias y buena tarde, hasta mañana.
0: Hasta mañana, si Dios quiere, man.
2: Bueno, vamos ahora con esto. Mire que entregaron la medalla al mérito emprendedor y empresarial Lorenzo H. Zambrano Treviño 2026 a Julio Cepeda Garza. Fue el Ayuntamiento de Monterrey que entrega este reconocimiento. Fue entregado por el alcalde Adrián de la Garza durante una sesión solemne de Cabildo. La distinción reconoce su trayectoria empresarial y su aportación a la economía de Monterrey. Y es que, mire, decir Julio Cepeda es más allá de esta marca que nos ha acompañado durante tanto tiempo, en no solamente en las bicicletas, sino en los juguetes, el paraíso del juguete, que ahora ya, pues al menos la ubicación de Gonzalitos, pues ya solo queda en recuerdo. Pero Julio Cepeda inició en 1954 y empezó él, si usted no lo sabe, que yo sé que mucha gente sí, porque es un hombre muy respetado y admirado en la localidad, y él empezó con un taller de bicicletas, que posteriormente se convirtió en una cadena de jugueterías. Actualmente, las jugueterías pues ya son 65 en 22 estados del país. Además, él representó a México en ciclismo durante los Juegos Olímpicos de Helsinki 1952. 93 años tiene don Julio Cepeda, que continúa vinculado con la empresa que fundó hace tantos años. Y en esta ceremonia, qué bonito es en vida, ¿verdad? Reconocer en vida. Decía este poema de Ana María Rabaté, en vida, hermano, en vida. Bueno, pues en vida, Adrián de la Garza entregó esta medalla al mérito emprendedor y empresarial Lorenzo H. Zambrano Treviño y destacó, por supuesto, su trayectoria y su participación en el desarrollo económico de Monterrey.
3: En información de seguridad.
2: Vamos con esto que ocurrió en San Pedro. Olores muy desagradables provenientes de un departamento provocaron que vecinos de un complejo de apartamentos reportaran la situación a las autoridades. Llegaron las autoridades y pues encontraron el cuerpo sin vida de un hombre. Esto en San Pedro, en Allende y Emilio Carranza, en la zona del casco municipal.

0: municipal. La movilización de elementos de protección civil y policías municipales se registró en el edificio 3 de este complejo departamental. Al ingresar al departamento ubicado en el tercer piso, confirmaron que Víctor Hugo, de 41 años, ya había fallecido y al ser examinado se descartó que el cuerpo presentara huellas de violencia, por lo que están a la espera de los resultados de la autopsia para conocer la causa de la muerte. Y un elemento de la policía municipal él estaba abanderado a las obras de línea 6 del metro en la carretera Miguel Alemán y murió después de haber sido atropellado en Apodaca. Este accidente trágico fue reportado minutos después de las 5 ahí en esta vía, en la carretera Miguel Alemán y Concordia, ahí a la altura del Parque Industrial Carlos. Lamentablemente, él originario de Chiapas, tenía por nombre Alexander Antonio Vázquez Gómez, de 33 años, era policía tercero. De inmediato, se trasladaron hasta ese punto compañeros de policía y de tránsito y de Apodaca con rescatistas de Protección Civil Municipal y paramédicos de la Cruz Roja. Lo trasladaron inmediatamente a la Clínica 67 del Seguro Social. Sin embargo, a la llegada de urgencias confirmaron su deceso debido a múltiples fracturas que presentaba. En tanto, Rubén, de 61 años, el conductor de una camioneta pick-up y presunto responsable del accidente, fue llevado lesionado al hospital metropolitano. Oiga, hay un gran revuelo, se está haciendo desde hace unas horas en redes sociales por lo que está sucediendo en el municipio de Juárez, porque hay varias personas que están denunciando a una mujer llamada Vanelly Zavala porque ella hizo fraude con unas tandas. Dicen que llega a casi $1,000,000 el dinero que adeuda. Sin embargo, en redes sociales se reportó la desaparición de esta mujer, de Vanelly Zavala. E incluso, para evadir a los afectados, un círculo cercano a esta mujer dicen que habría fingido su muerte, porque pusieron hasta una esquela y pusieron un anuncio incluso de en dónde le iban a velar. Se informó que Vanelly Zavala habría operado durante meses como organizadora de tandas y se ganó la confianza de muchas personas que aportaban de manera periódica su dinero, su aportación. Pero en las últimas semanas fue cuando dejó de responder a los pagos y se perdió contacto con ella. Y en redes sociales comenzó a circular una imagen en la que informaban la muerte de Vanelly Zavala. Indicaban que sus restos serían velados en una funeraria llamada La Fe. Despuesito de publicar eso, se presume que personas fueron a la funeraria a darle o el pésame o a reclamarle a la familia. Pues nada, se entera la funeraria y también la funeraria pone un comunicado donde dice que hasta el momento a ella, a esa Vanelly Zavala, ahí no la están velando. ¿Qué pasó? No se sabe. Hasta el momento no se ha dado a conocer si los afectados ya o las afectadas ya pusieron su denuncia ante la Fiscalía General de Justicia. Pero vaya que mucha gente está buscando a Vanelly Zavala. ¿Es cierto que falleció o se hizo falso anuncio para evadir esta deuda que tiene con muchas personas por las tandas?
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0: Jandro Santana, ¿por qué no estás aquí frente a mí?
2: Hola, Maru, ¿qué tal? Muy buenas tardes. Oye, pues es que hoy no se pudo. Hoy no pude ir a la cabina porque acá tenemos mucho trabajo en redacción, pero yo creo que ya el lunes estaré por allá abajo.
0: Ah, bueno, pues aquí te esperamos, ya sabes, con mucho gusto. Por lo pronto, recomiéndanos algo que ver en nuestro portal mbsnoticias.com.
2: Pues justamente les traigo novedades y recomendaciones, y en esta ocasión son de diversión y entretenimiento para toda la familia, Maru. Sí, porque mira, les cuento que la magia de Oz llegará a Monterrey. con una experiencia que estará combinando pues la proyección completa de la película Wicked parte 1.
0: Okay.
2: Sí, pero eso no es todo, porque al momento de estar proyectando esta película, también lo harán con una orquesta sinfónica completamente en vivo, y esta orquesta, perdóname, estará interpretando pues su banda sonora. Entonces, es una experiencia muy buena, muy, ahora sí que para los fans será algo grandioso, y yo creo que sí voy a estar ahí. Y mira, este evento se llama Wicked Part 1 in Concert, y bueno, pues todavía faltan algunos meses para que se lleve a cabo, pero la novedad y la razón del por qué les traigo esta recomendación es porque ya mañana, Maru, inicia la venta de los boletos. Así que si usted que nos está escuchando, su novia, su pareja, su hermana, su hermano o algún amigo o amiga es fan de esta película musical, bueno, pues entonces los invitamos a visitar nuestro portal, porque ahí les dejamos la fecha exacta del evento, dónde y cómo conseguir los boletos y bueno, pues todos los detalles, otra información más que yo creo que será muy interesante que la conozcan.
0: Oye, me parece súper bien, es una gran oportunidad para presenciar esto en vivo y a todo color con esta orquesta maravillosa. ¿Dónde podemos encontrar más información?
2: Pues mira, la información completa la van a encontrar en nuestro portal mbsnoticias.com, ahí en la sección de Nuevo León. Esta nota que dice Wicked Part 1 in Concert en Monterrey. ¿Cuándo es? ¿Dónde será? ¿Y cómo comprar boletos? Ustedes le van a dar clic y listo. Ahí la foto de portada, pues ahí vemos a las dos actrices, las protagonistas, Cintia y esta Ariana.
0: Ah, muy bien. Oye, me parece súper interesante. Esa y mucha información más, por supuesto, ¿verdad?
2: Sí, claro, hay mucha información, estamos ahora sí que manejándoles y renovando el portal en cada momento para traerles las novedades más interesantes, tanto de aquí de Nuevo León, de Monterrey, de la zona metropolitana, como pues ahora sí que tendencia, Maru, hay información del mundo, de otros estados, economía, seguridad, hay mucha información. Entonces ustedes, si no saben qué leer, qué ver, y quieren enterarse de las cosas que están pasando a su alrededor, bueno, pues váyanse al portal y ahí van a encontrar todos los detalles.
0: Gracias, gracias por la información, Alex.
2: Un gusto como siempre, Maru. Hasta mañana.
0: Hasta mañana. Hacemos una pausa.
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0: Estamos de regreso, 3:34. La Fiscalía General de Justicia del Estado de Nuevo León informa que fue cumplida una orden de aprehensión en contra de Carlos Alberto N., de 42 años de edad, por su probable participación en el delito de homicidio a título de culpa grave. Él es investigado por su relación con el accidente vial registrado, usted recuerda, el 20 de agosto, en Lincoln, ¿se acuerda? Y en los límites de Monterrey y García, donde lamentablemente murió esta jovencita Montserrat y presuntamente, bueno, impactó el vehículo en el que iba conduciendo Carlos Alberto, este camión tipo revolvedora, impactó a otro vehículo, dejando como resultado, pues, esta adolescente que perdió la vida en el lugar. Entonces, bueno, pues ya se ha hecho esta orden de aprehensión. Detectives de la Agencia Estatal de Investigaciones, en colaboración con autoridades investigadoras de Tlaxcala, cumplimentaron la orden de aprehensión allá en Tlaxcala. El detenido está en proceso de traslado a Nuevo León para ser internado en el Centro de Reinserción Social, donde quedará a disposición de un juez de control. Y ahora le comparto que la Universidad Autónoma de Nuevo León distinguió a 118 egresados con el reconocimiento al mérito académico 2025-2026 tras alcanzar los promedios más altos de sus generaciones. Deni Leiva nos tiene la información. Adelante, Deni.
2: Hola, ¿qué tal? Muy buenas tardes. La Universidad Autónoma de Nuevo León reconoció a 118 egresados de preparatorias y facultades por alcanzar el promedio de calificación más alto de su generación durante el ciclo académico 2025-2026. El rector Santos Guzmán López encabezó la sesión solemne del Consejo Universitario realizada en el Teatro Universitarios del Campus Mederos, donde fueron distinguidos 41 estudiantes de bachillerato y 77 de licenciatura. Durante su mensaje, Santos Guzmán destacó que este reconocimiento representa todos los valores que distinguen a la comunidad universitaria. Vamos a escuchar.
3: Este reconocimiento tiene un significado especial porque representa la voluntad permanente de nuestra universidad de distinguir el esfuerzo, la dedicación, la excelencia y el compromiso de quienes hacen de la actividad académica una de nuestras grandes fortalezas. A todos ellos mi reconocimiento y mi gratitud. Por eso, cada reconocimiento que entregamos hoy también representa un mensaje para nuevas generaciones de universitarios. Vale la pena hacer las cosas bien, vale la pena prepararse, vale la pena enseñar, vale la pena investigar, vale la pena servir.
2: En representación de los galardonados, Gabriel Martínez Villarreal, egresado de la licenciatura en Filosofía, destacó el compromiso social que implica formarse en la UANL y contribuir con los conocimientos adquiridos al mejoramiento de la sociedad. Así, con este reconocimiento, la universidad refrenda su compromiso de promover la excelencia académica y distinguir a los estudiantes que, mediante su desempeño, se convierten en referentes para la comunidad universitaria. Informó para MBS Noticias Monterrey, Denis Ley.
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0: Bueno, con esta lamentable noticia arrancamos la información nacional. El regiomontano Francisco Enrique Huerta Martínez fue localizado sin vida en aguas cercanas a Holbox, ahí en Quintana Roo. Él había desaparecido desde el domingo junto con José Eduardo. Ellos pues estaban allá viajando, estaban en motos acuáticas ahí entre Playa del Carmen y Cozumel, y una falla mecánica había provocado que ambos quedaran a la deriva. José Eduardo fue localizado el día de ayer y lo trasladaron a un hospital. Lo encontraron con síntomas de deshidratación. De acuerdo con el relato, intentó ayudar José Eduardo a Francisco Enrique mientras estaban ahí a la deriva. Las autoridades mantuvieron la búsqueda hasta localizar el cuerpo cerca de Holbox. Las autoridades están realizando las diligencias para determinar la causa del fallecimiento. Están investigando también las circunstancias en las que ambos hombres se separaron durante el trayecto. Información que, pues, que la que brinde José Eduardo va a ser muy importante para las investigaciones. Pero sí, desde el domingo estaba la búsqueda de ellos dos, de José Eduardo y de Francisco Enrique. Lamentablemente, hoy se da a conocer que encuentran el cuerpo sin vida de este regiomontano Francisco Enrique Huerta Martínez. Vamos ahora con mi compañero Kevin Mendoza. Tiene la mañanera de hoy lo más importante que dijo la presidenta Claudia Sheinbaum.
4: Buenas tardes. Con el inicio del proceso electoral 2026-2027, desde Palacio Nacional, la presidenta de México, Claudia Sheinbaum, hizo un llamado a los partidos políticos y aspirantes para realizar un proceso transparente y apegado a la ley.
5: Pues que cumplan la ley, que no haya denostaciones, que haya propuestas, esencialmente. Si se cumple eso, pues va a ser un proceso muy bueno para el país. Ese es el mensaje.
4: Asimismo, informó que el Gabinete de Seguridad ya tiene preparado un equipo que será el encargado de investigar los antecedentes de los candidatos para confirmar o descartar que tengan vínculos con la delincuencia.
5: Recuerden que la legislación que se aprobó recientemente, un partido político puede solicitar o no, es voluntario, la revisión de sus candidatos. ¿Cómo lo hace? Le pide al INE, por favor, revisa los antecedentes de estos candidatos. El INE formó una comisión Esa comisión del INE le solicita al Gabinete de Seguridad y a la Fiscalía General de la República la información. Esas instituciones le regresan la información al INE y el INE se le entrega al partido político. Y el partido político, ya con esa información, pues tiene que tomar su decisión de si sigue postulando a la persona, si es que tiene algún riesgo, algún antecedente o no. Pero es voluntario, no es obligatorio.
4: También afirmó que los programas sociales del gobierno federal no se utilizan con fines electorales y resaltó que estos apoyos a la población están garantizados por la Constitución.
5: Primero, la Constitución establece programas y también establece que tiene que haber un aumento por encima de la inflación, y un poquito más. Entonces, estamos cumpliendo con lo que dice la Constitución. Los programas que representan mayores recursos como pensión adulto mayor o becas de preparatoria o becas de secundaria son universales, pero la pensión adulto mayor, que representa pues más de 500 mil millones de pesos y que la reciben todos los adultos de 65 y más, pues no podría ser clientelar. Es universal. A nadie se le pregunta de qué partido eres, por qué partido vas a votar, nada, nada. Sencillamente se inscriben al programa y en determinado tiempo van nuevamente por su tarjeta del bienestar.
4: Siguiendo con los resultados obtenidos en la prueba PISA, Sheinbaum Pardo sostuvo que la calificación que logró México en la última evaluación no representa algo terrible para el país y destacó algunos puntos de la prueba.
5: La educación no es memorización. La educación es aprender a aprender. Promedio de la OCDE, 73%. Estamos 7 puntos arriba del promedio de la OCDE. El 76% de los estudiantes reportó que realiza un esfuerzo adicional cuando las tareas se vuelven un desafío. Promedio de la OCDE, 66%, 10 puntos menos. Los estudiantes que perciben un mayor valor en la escuela tienden a obtener puntuaciones más altas en ciencias, 22 puntos más que sus compañeros. Ese es el objetivo de la nueva escuela mexicana. Mucho mayor participación, colaboración dentro del salón de clase. No es el maestro que llega y enseña y los estudiantes solo escuchan, sino es una participación distinta, es una pedagogía distinta, reconocida internacionalmente. Y estos son resultados que se muestran incluso en la prueba PISA.
4: Por último, señaló que la Fiscalía General de la República y las Fiscalías Estatales trabajan en la creación de una base de datos y un banco de ADN. El objetivo es identificar a los cuerpos de personas fallecidas y determinar si corresponden a ciudadanos reportados como desaparecidos.
5: Lo que ha estado haciendo la Secretaría de Gobernación junto con la Fiscalía y las Fiscalías Estatales es hacer primero una sola base de datos, porque hay varias que están en la Fiscalía, aunque está por ley desde hace tiempo. Y el banco de ADN también está en la ley. Muchas veces se toma la muestra de los familiares, pero hay una parte que es hacer ya el análisis del ADN, o el análisis de la muestra para poder tener la información de ADN. Esa parte está retrasada en los estados. Entonces, el objetivo es que haya más recursos de las entidades federativas y de la Fiscalía General de la República, con la compañía de las comisiones de búsqueda estatales y la comisión de búsqueda, para que realmente pueda ser un banco y se aceleren todos los procesos de identidad.
4: Para MBS Noticias, Kevin Mendoza.
0: Gracias, Kevin, por la información. Ahora vamos con Alex Alcántara. Él nos tiene el resumen de lo más importante que se ha suscitado en los estados del país.
1: Estados. Sinaloa.
6: Un agente de la Guardia Nacional y otro hombre fueron asesinados a balazos la madrugada de este miércoles dentro de una habitación de hotel en la zona turística de Mazatlán. Más tarde, se registró una balacera entre sujetos que viajaban a bordo de motocicletas en las inmediaciones de una escuela secundaria ubicada en la colonia Urias, en Mazatlán, lo que generó pánico entre estudiantes y vecinos, aunque no se reportaron personas lesionadas.
1: Nayarit.
6: Los cuerpos sin vida de tres personas fueron localizados este miércoles a un costado de la autopista Tepic-Mazatlán, aproximadamente a la altura del kilómetro 126, en el municipio de Acaponeta. Los cadáveres presentaban signos de tortura. Hasta el momento se desconoce la identidad de las tres víctimas.
1: Estado de México.
6: Este miércoles fueron vinculados a proceso Diego Sebastián N. y Gerardo N., presuntos responsables del multihomicidio de Atizapán de Zaragoza, ocurrido el primero de septiembre. septiembre, en el que perdieron la vida Jonathan Meléndez, integrante de la banda Camilo VII, su esposa embarazada, su hija de 3 años y una joven que trabajaba con la familia, así como a su mascota. Ambos imputados permanecen en prisión preventiva y la jueza de control, Iris Miranda Andrade, fijó un plazo de 4 meses para la investigación complementaria. Con información de Ley de Batalla, le saluda Alex Alcántara.
0: Vamos ahora con esto. Durante las investigaciones que realizaban por la desaparición de una persona, la Fiscalía del Estado de Jalisco descubrió una casa donde presuntos miembros del cártel Jalisco Nueva Generación eran atendidos tras resultar heridos durante sus actividades. ¿En dónde fue esto? En Tecalitlán. La dependencia, o sea, la fiscalía, confirmó que rescataron a 8 personas reclutadas, detuvieron a 6 más, además de que aseguraron casquillos, medicamentos y droga en el lugar. El fiscal Salvador González informó que en julio pasado desapareció un joven después que dijo a su familia que iba a ir a trabajar a un rancho. Bueno, pues ahí se pudo obtener información de que probablemente estaba en Tecalitlán y lograron ubicar la finca y efectivamente ahí encontraron a este joven, pero no nada más a él, sino que fueron encontrados siete personas más que estaban privadas de la libertad y otras 6 que, de acuerdo a las investigaciones, resguardaban, cuidaban y custodiaban a estas 8 personas. Esta finca operaba como sitio para resguardar a personas que se encontraban reclutadas para el crimen organizado, pero quienes por alguna circunstancia resultaban lesionadas de acuerdo a las actividades que los ponían a hacer y que requerían recuperarse, pues ahí los llevaban a esta casa. Al menos 2 de las víctimas estaban utilizando muletas, otros tenían clavos médicos para su tratamiento. Esto ha sido dado a conocer por la fiscalía apenas hace unas horas.
1: En información internacional,
0: el presidente de Estados Unidos, Donald Trump, aseguró que la guerra con Irán terminará inmediatamente después de las elecciones intermedias en noviembre, allá en los Estados Unidos. Él sostuvo que Teherán ya no podrá mantener el conflicto frente a la presión económica de Estados Unidos y afirmó que una vez concluida la guerra, los precios del petróleo van a caer drásticamente. Las declaraciones se dan mientras el precio del crudo supera nuevamente los $100 por barril en medio de la escalada del conflicto y las afectaciones al suministro de petróleo en la región.
7: Creo que la guerra terminará inmediatamente después de las elecciones porque ya no pueden aguantar más. Están desesperados por influir en los comicios para lograr que lleguen al poder un grupo débil que los deje tranquilos y les permita conservar su arma nuclear. Sobre el petróleo diría que ocurrirá poco después de las elecciones, es lo que ellos quisieran, pero justo después de los comicios, los precios del petróleo se desplomarán, caerán en picada y lograremos reducirlos.
0: Bueno, y el que dijo hoy que estaba preparado para alcanzar un acuerdo comercial justo con Estados Unidos es el primer ministro de Canadá, Mark Carney, porque ya ve que han tenido algunas tensiones entre ambos mandatarios. Bueno, Mark Carney aseguró que mantiene su contacto con Donald Trump, con el presidente de Estados Unidos, y que habló con él en los últimos días tras algunas tensiones que han tenido últimamente. Y es que, pues estos vecinos, pues son vecinos entre ellos, imagínense si han estado, desde que llegó Donald Trump en este último periodo, pues han estado teniendo estas, estos desacuerdos comerciales. Carney suspendió las negociaciones comerciales el mes pasado con Estados Unidos porque afirmó que la oferta de Estados Unidos era inaceptable y esto desató airadas reacciones de Donald Trump con nuevos aranceles y una respuesta de represalia por parte de Canadá. Pero Mark Carney aseguró que ambos siguen en contacto y que Canadá siempre está lista para alcanzar un acuerdo justo. Esa es la palabra, justo. Dice, creemos que existe un acuerdo mutuamente beneficioso para Canadá y Estados Unidos. Dice que habla con Donald Trump con regularidad, que ha hablado en los últimos días, pero que no tiene ningún interés Mark Carney en escalar el conflicto. Insiste en que no va a aceptar nada que no responda a los intereses económicos de Canadá. Una pausa, regreso con más.
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2: Pues vamos con los deportes. En esta ocasión, Antonio Nelly nos tiene lo más relevante de la información deportiva. Toño.
3: Muchas gracias. ¿Qué tal? ¿Cómo están? Buenas tardes. Vámonos con los deportes. Se acerca la edición del Clásico Regio y Tigres presume dos nuevos rostros. Ayer fueron confirmados Emiliano Gómez y el Memote Martínez. De última hora, ya sobre la guillotina en el cierre de registros, Guillermo Martínez llegó a la ciudad el día de hoy por la mañana y dijo que representará con mucho orgullo a Tigres. Evidentemente declaró su alegría y considera que se tomó una decisión acertada, que viene con mucha ilusión para defender la playera, y podría ser este mismo sábado en el esperado Clásico Regio, en donde quizá Víctor Manuel Vucetich le pueda dar minutos. Ayer llegó Emiliano Gómez, el delantero uruguayo, llegó al filo de la medianoche y dejó también ver su ilusión, su motivación por venir al equipo de Tigres. Dijo así: es el equipo más grande de México y vengo con un reto importante en mi carrera. Ahí está la alegría, el orgullo de venir a una institución importante, pero que hoy realmente necesita pues un empujón, porque el equipo se está empezando a quedar y desde ya está incluso poniendo en riesgo su participación en liguilla, luego de 21 torneos consecutivos sin faltar a la fiesta grande del fútbol mexicano. En temas internacionales, en medio de tensiones por la crisis migratoria, el presidente de la Federación Real Marroquí de Fútbol, Fouzi Lekja, aseguró que la final del Mundial 2030 se va a jugar en su país. La provincia de Beslimán es la que tendrá el honor de organizar la final del Mundial. El que quiera estar en el próximo gobierno de Marruecos no tiene otra opción que desarrollar la provincia. Así es como se han expresado en todo este tema nebuloso entre asuntos políticos de los países y asuntos políticos de la FIFA. Está bastante, bastante complicada la realización de la próxima Copa del Mundo. Algunas federaciones han retirado su apoyo a Infantino. Infantino ha hecho compromisos con los líderes de algunos países y todavía se ve bastante complejo lo que pueda suceder de cara al 2030. Es lo que tenemos por ahora en la información deportiva. Muchas gracias. Buenas tardes.
2: Por la información deportiva, y bueno, pues vamos a despedir esta emisión, como siempre, con Gaby Vargas, que hoy nos habla de estas visitas incómodas que nunca faltan, ¿verdad? De eso se trata. Mejor, con eso cerramos este espacio informativo. Pasen bonita tarde, cuídense del calorcito. Mañana aquí los espero. Viernes, el día de mañana, 3 de la tarde. Pásenla bien. Hasta mañana.
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5: Me peleé con mi esposo. Eran las 11 de la noche y estaba muy enojada. No quería que mis dos hijos pequeños se enteraran. Me sentí muy valiente y decidí salirme de la casa a esa hora. Así que saqué el coche. La verdad, me moría de miedo. Tenía unas ganas tremendas de llorar. ¿Pero a dónde podía ir? ¿A casa de mis papás? Imposible. ¿A un bar, restaurante o café? No me sentiría muy segura. Pero se me prendió el foco. ¿En dónde puedo desahogarme tranquilamente? En una funeraria. Gaby, ¿no sabes la llorada que di? Y a nadie le pareció extraño. No sabes el alivio. Esto me cuenta Lupe, una querida amiga. Nos defendemos de ellas, aunque son inevitables. La falta de sueño, la mandíbula apretada, los hombros y el cuello contraídos, un nudo en la garganta, un agujero en el estómago, la presión en el pecho. Esa sensación chistosa que queda en el vientre al término de una conversación incómoda. Todo lo anterior molesta, incomoda y estorba. Se trata de las emociones. Esas visitas ilógicas, misteriosas y profundas que llegan sin aviso. Ellas quieren hablar, decirnos algo, y por lo general las reprimimos. En nuestra agenda del día no hay espacio para ellas. Tenemos tiempo para leer, escuchar las noticias, tiempo para el trabajo, para una vida social, para divertirnos, pero tiempo para sentir las emociones, muy poco o ninguno. Se nos dificulta comprender que no se trata de tener un espacio en la agenda para las emociones, sino que las emociones son nuestra agenda. Pelearnos con la realidad es una batalla perdida de antemano. Cuando no reconocemos los sentimientos, vivimos desintegrados. Además, tarde o temprano, estos buscan salida. O nos enfermamos, o un día explotamos de la nada como volcán, en el momento y con la persona menos indicados. Lo que es un hecho es que a las emociones no se les puede desaparecer de nuestro sistema apretando la tecla eliminar como lo hacemos con un texto en la computadora. Necesitan ser abrazadas, aceptadas y sentidas. No hay de otra. Casualmente, en los incómodos momentos en que recibimos la visita de las emociones, llegan convenientes paliativos que nos distraen de la sensación. El sonido de la radio, la televisión, las redes sociales, la comida, los chocolates, las compras o las desveladas con los amigos que alivian, entre comillas, el sentimiento que perturba. Solo que aquello que tratas de evitar, tarde o temprano te invade. ¿Hace cuánto tiempo no lloras? Te lo pregunto, querido Radio Escucha, porque quienes reprimimos las emociones vamos por el mundo como en un barco, representado por la cabeza y el pensamiento, que arrastra pesadamente un ancla que son el corazón y las emociones. Así, no avanzamos a ningún lado, solo damos vueltas. La única forma de crecer es escuchar lo que las emociones tienen que decirnos. Centrarnos, alinear la cabeza, el cuerpo y el corazón con nuestro eje. Quien tiene el centro, lo tiene todo, dice el Tao. La propuesta que te hago es que te des un espacio para cerrar los ojos y reconocerte. ¿Qué siento frente a esto? Y ser brutalmente honesto en la respuesta. ¿Que es incómodo? Sí. ¿Que duele? También. Pero es la única forma de transmutar las emociones problemáticas. De quedarnos ahí y sentirlas, descubrimos que del lado opuesto a ellas hay una profunda paz y libertad, solo que se requiere cruzar ese largo puente colgante. Sonríe a menos de que tengas ganas de llorar. Y si no cuentas con una pareja, un amigo o un terapeuta en quien recargarte de vez en cuando y llorar, ya sabes la receta de Lupe. Toma tu coche y vete a una funeraria.

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6 minutos. Yo soy Pati Pati. Muchas gracias, Maru, por el espacio. Arturo Velázquez me acompaña. Está vestido de... Ah, yo también ya extrañaba bastante a Arturo Velázquez. Es que usted no lo sabe. Usted ni cuenta se dio. Pero había habido una ausencia aquí en cabina. Por eso la hormiguita que contesta los teléfonos no estaba viniendo. Le habíamos dado vacaciones estos días y todo era a través de nuestro WhatsApp para que las complacencias siguiéramos al pie de la letra. Pero creo que ya llegó la hormiguita, va, viene llegando, ya llegó. Creo que nada más hay una hormiguita ahorita trabajando en los teléfonos y la otra anda, pues fue a hacer una vuelta aquí al lado. Oigan, saludo a toda la gente que está en nuestro grupo de WhatsApp de Pati Pati en Globo, 8182-56-5150. Hoy tenemos muchas sorpresas. Resulta y resalta que el día de hoy hay boletos para Lagos. Y más al ratito te voy a decir cuál va a ser esta dinámica, porque tú no te puedes perder este gran evento que ya viene próximamente. Oye, la vez pasada que estuvimos regalando boletos para Lagos, varia gente se quedó con ganas de ganarse los Globo Tickets, ¿eh? Así que quédate muy al pendiente porque en unos momentos más te vamos a decir cuál va a ser la dinámica para que no te pierdas este gran concierto de Lagos. Y claro que todavía tenemos espacio para ti, para que vengas a Viva Globo, ¿eh? Imagínate, está gritando que ¡Viva Arturo! ¡Viva! ¡Viva esto! ¡Viva esto que lo otro! ¡Viva Globo! Tú tienes que estar en este evento, es el próximo 14 de septiembre. Ya es el lunes, ¿no? Ya cae el lunes. Deja tú. Lunes, luego martes, quincena, mediodía y luego asueto. No, hombre, ya vi. Ya vi a varias personas disfrutando de la semana. Yo creo que hasta va a haber gente que se va a agarrar el puente, ¿verdad? Que se agarren sábado, domingo, lunes, martes y miércoles. ¿Y qué onda con los niños? ¿Van a la escuela? Ya estoy muy desconectada yo del mundo de los niños. No sé qué onda con sus vacaciones. Yo nomás sé que a veces hay tráfico y a veces no hay tanto tráfico. Oigan, ay no, hoy tengo mucha cosa que platicar. Ando muy emocionada de regresar aquí a estos grandes espacios. Hola, ya nos están saludando acá a través del WhatsApp. Quédate muy al pendiente, vienen boletos de Lagos, vienen muchas complacencias. Y por lo pronto, vámonos con música, vámonos con uno de los éxitos aquí en Globo 88.1. Esto se llama Azúcar Amargo de Fey, aquí en la estación más exitosa.

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minutos más. Oye, 36 centígrados en el centro de la ciudad de Monterrey. No, hombre, aquí en la cabina estamos bien frescos. Estamos a 24 grados. ¡Qué chulada! Oigan, les quería platicar que justamente hoy es... Bueno, no es que sea el día, sino que durante esta semana se celebra algo que a mí se me hace muy curioso y que creo que no existía antes y la tecnología nos orilló a que esto se diera, y es el aprendizaje digital. O sea, digamos que la UNESCO como que hizo una temporada de días en los que se empiezan a hacer muchos programas de educación para todos en cuanto al tema digital. Por eso yo te quiero preguntar esto. ¿Qué fue lo que más te costó a ti de las redes sociales? A ver, yo soy una persona que nació ya con internet. ¿Qué es esto? Que pues ya había una computadora conectada a internet, no tenía yo acceso todo el tiempo, pero sabía que existía, ¿sabes? O sea, supe que existía una computadora de las grandotas que parecían dinosaurio y el mouse que tenía una bolita por atrás y luego hasta le ponías un protector a la pantalla y todo eso, ¿no? Pero está bien, nací con internet. Es muy diferente a las generaciones actuales que ya nacen con el acceso directo al internet o con el acceso directo al celular. O sea, ¿por qué el primer juguete de un niño se convierte en un celular o en una tablet, no? Hace rato platicaba yo con Doña Leti y me decía, no hombre, yo me acuerdo cuando mis hijas pedían Barbies o pedían Bratz, y ahorita es muy difícil entretener a los niños y sale más caro también entretener a los niños, ¿no? Porque ya nos fuimos a la era de la tecnología. Entonces, mi pregunta es, ¿qué? Como Toy Story, sí es cierto, como Toy Story. La pregunta es, ¿cuánto te costó a ti o qué fue lo que más te costó o alguna anécdota que tengas de cuando estabas pasando a la tecnología? Simplemente con el celular. A ver, yo sé que somos de generaciones que no estamos, a lo mejor ni nacimos con el celular o no estábamos acostumbrados a usar el celular, ¿no? Yo me acuerdo que en mi casa todavía se usaba el teléfono normal, o sea, y tenía un cablezote que te abarcaba desde un cuarto hasta el otro, ¿no? Luego llegaron ya los teléfonos inalámbricos, algo un poquito más moderno, pero... Si nos vamos para atrás, estaban a lo mejor los teléfonos de disco, a lo mejor alguien ni siquiera tenía acceso al teléfono, solo tenía una televisión en su casa y en blanco y negro, no sé. Pero este paso generacional en la tecnología fue algo, y es algo que yo le valoro mucho y agradezco mucho de las generaciones que no nacieron con la tecnología, que tuvieron que aprenderle, la neta. O sea, tu mamá tuvo que aprenderle al celular sí o sí. Deja tú, a ver, mi mamá tiene un negocio y ella sola desde ahí tuvo que aprender a manejar todo el negocio a través de un aparato que no estaba antes de que ella naciera. Por eso te pregunto, ¿qué es lo que más te costó a ti cuando te tuviste que mudar a la tecnología, tú que no naciste con un celular o que no naciste con una computadora o con internet? Pero estoy leyendo el grupo, me distraigo, no me estén distrayendo. ¿Qué fue lo que más te costó? Platícamelo a través del WhatsApp de Pati Pati en Globo, 8182-56-5150. 8182-56-5150. Quédate muy al pendiente de las complacencias y vámonos con este éxito que se llama All About That Bass. Si lo escuchas aquí en Globo 88.1.

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98.1, el día de hoy estamos preguntando, oye, ¿qué fue lo que más te ha costado dar este paso en la tecnología? Por ejemplo, a través del grupo de WhatsApp de Pati Pati en Globo, nos dicen, yo la verdad no le batallé en la facu de odontología. Ya en los últimos meses nos pedían trabajos en Word y los guardábamos en un disquete. Ya llovió. El disquete, no me acordaba. A ver, si a ti te tocó usar disquete, yo me acuerdo que lo agarrabas y o nomás era yo la que jugaba así, como si tomaras una foto, como que le dabas para un ladito y tomabas una foto ficticia. Qué loco que te haya tocado eso, ¿eh? O sea, ya a nivel facultad, porque uno pensaría, a ver, a mí el tema de los disquetes me tocaron en la primaria. En la primaria ya me estaban como enseñando un poquito. Oye, no, espérate, pues ¿cuántos años tienes tú? ¿Cuántos años tengo yo? Espérate, ya me estoy atacando. Bueno, dice. Y luego muchos años después yo empecé a usar la compu por mi trabajo de ventas en autos. Recuerdo que las cotizaciones de auto las hacíamos con factores porque se usaba poco la computadora. Y luego ya te tocó. Qué chido que te haya tocado toda esta migración, como me dice, de que toda la migración de cotizadores a computadoras. Y obvio, sí, tenías un poquito de miedo, ¿no? Pero bueno, ahí vas saliendo adelante. Oye, es que a mí no se me había ocurrido pensar en eso, en cómo la era de la tecnología llega en diferentes etapas de tu vida. O sea, por ejemplo, te digo, a mí lo de los disquetes me tocó en la primaria y como que ya desde la primaria vas normalizando este tipo de artículos. Ya cuando yo estaba en la facultad ya ni se usaban los disquetes, ya habían mudado, es más, a principios de facultad a lo mejor los CDs, pero ya era enteramente USB, ¿no? Pero qué loco que toquen diferentes etapas de la vida, dice por acá. Yo con el miedo aún de todos los dispositivos electrónicos, todavía pido ayuda en el celular o que me hagan trabajos para imprimir o simplemente para un anuncio. Oye, es que sí es complicado porque también luego te entra, aparte de que te tienes miedo de no usar algo, de descomponer el aparato, a lo mejor el miedo más grande de que es que me da miedo descomponerlo. Claro, a lo mejor dices, es un aparato, no pasa nada, pero luego entra también el tema de las estafas, de la gente que nada más está aprovechando de la vulnerabilidad de ciertas cuentas, de ciertas personas, y eso sí ya te empieza a dar un poquito más de miedo, porque justo como platicaban, luego todos los bancos migran a la era digital y saber que tus datos están en un lugar del internet y que alguien con facilidad puede tener acceso a eso, a algo que tú has trabajado toda tu vida. Pues obviamente sí se siente así como que, híjole, dice, yo estudié computación, la neta sí me gustaría un trabajo de computación, pero ahorita ya piden la prepa, yo nada más tengo secundaria. ¡Ay, pero nunca es tarde, hombre! ¡No, hombre, tú dale! Y ¿sabes qué también me encanta la tecnología? Que puedes aprender muchísimo viendo videos que tienen prácticamente acceso a todo el mundo, ¿no? Pudiera ser. Sígueme platicando a través del WhatsApp de Pati Pati en Globo. Te repito que tenemos boletos para Lagos, para que te lleves estos Globo Tickets. Mira, ay no, ira.

0: Sofí. Ay, me gusta mucho esa canción. Imagínate escuchar esa canción completamente en vivo, Mónaco, con Lagos. Híjole, qué chulada. Si te quieres llevar estos Globo Tickets, márcame a los teléfonos en cabina, porque la hormiguita trabajadora ya está por allá dentro del tel de la línea 8 buscando contestar estas llamadas. Que por cierto, si te quieres inscribir para llevarte un acceso para este gran evento que te dijera yo de Globo, de Viva Globo, quédate muy al pendiente. Y por lo pronto, vámonos con música. Esto es de David Bisbal, Esclavo de tus besos, a través de Globo 88.1.
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1: Con 50 minutos, el día de hoy estamos hablando, ¿cuánto te costó a ti dar este salto a la tecnología? O bien, si tú tuviste que explicarle a alguien todo este tema tecnológico, platícamelo a través del WhatsApp de Pati Pati en Globo, 8182-565150. Por ejemplo, a Arturo Velázquez, lo que sé que sí le costó es que él anteriormente traía un auto como el de los Picapiedra, ¿verdad? Como que le daba con los pies, le daba, y luego ya tuvo que mudar a tener un motor y así, ¿no? Ahorita anda en avión. Ahorita tú no le preguntes por qué anda en avión y toda la cosa. 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Ponme una musiquita que me haga así de que ¡Viva! ¡Viva Globo! No, hombre, ya me vi ese día. Imagínate la fiesta patria que se va a armar, que tú estés aquí. No, hombre, espérate. Pero eso no. ¡La marcha Zacatecas! ¡Hola! Oye, y aquí hay un trompetista, ¿eh? Nomás te digo. El trompetista ese día lo vamos a sacar del equipo de promoción. De aquí. Ese que se escucha es Elizama. 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Va a estar Ratón, Alex Campa, va a estar DJ Young, va a estar Doble Filo. Vamos a tener un ring para que haya lucha. No, hombre, se va a poner con... Oye, que va a estar redimido, escuchen. No, ay, no me toques ese vals. No, hombre, agárrame, Arturo, agárrame porque me voy corriendo con Ratón. Deja tú. Vino a cabina, yo no estaba. No, me dio un coraje. Pero lo vamos a ver este próximo lunes 14 de septiembre. El acceso es completamente gratuito. Solamente tienes que registrarte si quieres estar ahí. Ay, no me acordaba de esa sorpresa. Miriam Montemayor va a estar justamente en este evento de Viva Globo. No me acordaba, Arturo. Artista confirmada. Ya vi al Arturo cante y cante ahí. No, hombre, se me va a deschongar. 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Está en otra oficina, ya me acordé. Está en otra oficina. No, hombre, ya me vi. Ya me vi con la lucha, ya me vi con la música. Vamos a tener comida también y muchísimas otras sorpresas. Por lo pronto, vámonos con música aquí en Club 88.1. Esto es de Julieta Venegas. Me voy a través de la estación más exitosa.
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segunda. Ahora que mayor me están diciendo que estoy más grande de 40, no me la hagas. Oigan, ¿cómo están? Bienvenidos a esta segunda hora. Me acompaña Arturo Velázquez en los controles, que está vestido de que nos van a reconectar el internet. Que qué bueno, porque anda falle y falle por acá. Oigan, el día de hoy estamos platicando acerca de qué es eso que te costó de la era digital. ¿Qué fue difícil para ti? O a lo mejor, ¿qué tan difícil fue para ti explicarle a alguien? Porque, a ver, uno privilegiado, entre comillas, porque también me parece un privilegio no haber nacido con tanta tecnología, uno privilegiado, pues a lo mejor aprendes a que las aplicaciones son muy intuitivas y todo, pero explícale a tu mamá, explícale a tu papá, explícale a tu abuelito. O sea, siento que ahí, cuando, bueno, esto es como regla general, cuando tú le tienes que explicar algo a alguien, te das cuenta si realmente sabes hacerlo tú. Ya si tienes la capacidad de explicarlo y que la otra persona te entienda, quiere decir que sí dominas lo que estás haciendo. Pero ¿qué tal cuando, oye, ¿cómo puedo abrir el YouTube? Y tú, y hasta te desesperas, pícale acá, no, dale para atrás, y hasta le quitas el celular, no, hombre, yo lo abro. Dale tranqui, también tú ten mucha paciencia y acuérdate que no, es que la tecnología avanzó muy rápido, a ver, no es que estemos hablando con viejitos tampoco, pero es que la tecnología fue demasiado rápido. No te digo que yo en la primaria usaba disquete, pero ya para la facultad ya usaba USB, o sea, ya había pasado la era. ¿Y qué es eso? Dice, ay, no, sí es cierto, ahorita no saben qué es una USB, y yo hablando como si la USB fuera lo in. ¿Ahorita qué hay? ¿El puro cablecito C o qué? O sea que la gente de ahorita no entiende los diferentes cables que hay. Ya no tienen... Es que mi computadora sí tiene USB. O sea, no me le estés diciendo cosas a mi computadora de aquí de Globo, hombre. Vámonos con música, quédate muy atento de la complacencia. Ahorita vamos a poner alguno de los audios que ya nos mandaron porque nos andan a la pide y pide las canciones. Pero por lo pronto, vámonos con este éxito de Kudai. Esto es Sin Despertar aquí en Globo 88.1.

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0: 88.1, yo soy Pati Pati. Ay, te había dicho, ¿verdad? Oye, Arturo, conéctame al internet. Ese outfit como que me está dando mucha vibra de que me reconectes del internet de la casa. No sé, hay algo. Oye, si tú te quieres inscribir para que seas parte de este gran festejo, el 14 de septiembre llega Viva Globo. No, hombre, un montón de sorpresas. Va a haber comida, va a estar Ratón, va a estar también DJ Young para el perreo padre, para que haya para todos. Va a estar también hasta... No, ese no. Oye, ¿qué onda? Ya no se le rompió una complacencia. A ver. ¿Qué pasó? Tenemos una llamada ahí. ¿Hola? Bueno.
1: ¿Qué onda, Pati? ¿Cómo estás?
0: ¿Qué onda, Juanito? No pude haber recibido mejor llamada para empezar este programa. Ay, no, ya, echándole flores a Juanito. ¿Qué onda? ¿Cómo estás?
1: Ay, Pamela, muchas gracias, por favor, que tú me haces, Pati.
0: Ay, no, ya te chiflaste. La risa. ¿Qué onda? ¿Qué andas haciendo?
1: Nada, ahorita acabo de comer. Me quedó comida de yeso, comí recalentado.
0: Ay, ¿qué comiste?
1: Pollo.
0: Pues tú. Oye, ¿y recalentado? ¿No se secó mucho?
1: No, pues es que lo que pasa es que lo puse así en el comal.
0: Ajá.
1: No lo metí al micro. Cuando lo pongo en el micro, así como que se hace medio feñillo. Bueno, yo no me gustan las cosas calentadas en el micro.
0: Ay, no, me salió fino el Juanito. Yo a puras cosas recalentadas en el comal. ¿O dónde? ¿La leña o qué pasó?
1: No, pues en la estufa, o sea, literal, tengo un sartencito que parece como de juguete, así chiquitillo, a calentar así de que cosas minis, de que los frijolitos,
0: el huevito, las papitas, puros diminutivos.
1: Ándale, porque en el micro no me gusta. Dios me libre que me toque una
0: que nomás calienta en el micro. Yo digo que el micro nomás es para las palomitas.
1: Sí, y hay máquinas para hacer palomitas.
0: Y también, o sea, le estoy echando flores a las palomitas, digo, al micro. Oye, Juanito, ¿qué canción quieres?
1: Hay veces que me acabé de entrar a llamar y no pensé cuál, pero ponme una de reggaetón.
0: Ay, ahora, qué reggaetón, ya tan pronto vamos a empezar el perreo.
1: Pues sí, no, ¿cuál tan pronto? Porque ya es jueves,
0: ¿por
1: qué no habías venido?
0: ¡Ay, oye, espérate! Oye, me quedan reclamos por todos lados. Oye, ¿pero un reggaetón de la vieja escuela o qué?
1: Sí, retro, a ver si pones la de... ¡Para mayor que yo!
0: ¡Ah! Es la canción, es la respuesta del fondo de ahorita, de la de mayores de Becky G.
1: O sea, no es la respuesta, es la contraparte.
0: Sí, cierto, es la contraparte. Si eres hombre, te toca la que quieres, ¿no?
1: Ajá, ándale.
0: Ok, bueno, está bien, pero dime cuál es la estación que sí te complace.
1: FM Globo 88.1 con Pati Pati y pasen nuestro excelente fin de semana. Mañana me marco.
0: ¡Ale! Nos escuchamos mañana entonces. Vámonos con esta canción, Mayor que yo, a través de la estación más exitosa.

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0: minutos, sigue haciendo bastante calor. Estamos justamente a 35 centígrados en el centro de la ciudad de Monterrey. Vámonos con una canción que nos están pidiendo. Vamos a escuchar el siguiente audio.
1: Hola, hola, Pati. Me gustaría que me pusieras una canción, por favor. Se llama Increíble Haberte Conocido, de Diego Cuevas.
0: ¡Ay, ahora! Increíble Haberte Conocido. ¡Vámonos con esto! Increíble Haberte Conocido a través de la estación más exitosa.

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0: minutos, te acompaño hasta las 6 de la tarde. Esto que estás escuchando es Así Era Ella, de Cristian Castro, y lo escuchas aquí en
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Continuamos con más aquí en Globo 88.1. 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Oye, va a haber lucha, libre. 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Ya lo tengo visto, ya lo tengo identificado, ya sé con quién me voy a agarrar. Y tú también puedes estar en este gran evento presenciando. 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Van a estar todas las señoras. ¡Ah, Redimido! Ya las vi, mañosillas, ya las vi. ¿Cómo les encanta, la neta? Muy buen luchador. Lo quiero mucho, Redimido, donde quiera que esté. Mi mejor amigo. Espérate. No me pongan la campana porque yo me dejo ir, Arturo. Oye, vamos a tener mucho ambiente, vamos a tener música en vivo, vamos a estar con DJ Young, va a estar también Doble Filo, va a estar también Sultán, va a estar también Miriam Montemayor, va a estar también... ¡Ratón! ¡No, hombre! ¡Ya me vi! ¡Imagínate! ¡No, qué chulada! Va a ser un festejo en grande. 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

Yo no, yo me. En una de esas, y yo me vengo pintada también, no sé. En un descuido y me vengo yo como ratón. Puede ser. Algo. ¿Qué género es ese? ¿Qué género es el de esa canción? Yo siento, yo también siento que es como vallenata. Y esa fue la primer canción y fue por la que a mí me llamó la atención un poquito ese género. Yo no le daba oportunidad, nomás no, nomás no decía, no, no, no. Pero esa canción dije, tengo que entrarle porque si me gusta esa, no me gusta el género, ¿no? Y tú lo puedes escuchar completamente en vivo este próximo 14 de septiembre.

chulada de evento vamos a tener. ¡Viva Globo! 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Vámonos con música, algo de Belanova. Esto se llama Cada Que y lo escuchas a través de Globo 88.1.

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1: Oye, es que ya extrañábamos estar aquí en cabina, la neta patineta. Tenemos un invitado el día de hoy que, no hombre, y nos va a contar un chiste de aquellotes para terminar con ganas el programa. Adelante con el, bueno, pero ¿va música de chiste o musiquita,
2: sí,
1: no, musiquita de chiste?
2: Es que yo quiero que hagan de todo, a la música y esa cortinilla.
1: ¡Ay, ahora!
2: ¡Ay, ahora que el club! ¡Ja,
1: adelante con el chiste!
2: Un chiste, a ver, rancio más o menos.
1: Yo digo que un chiste que esté bien rancio, porque si tú me dices un chiste normalito, me vas a dejar la vara bien alta. Y yo soy de puro chiste rancio. Yo me manejo puro chiste rancio.
2: Sí, bueno, tengo que contar uno. Así bien rancio. Bien malo.
1: Va que va.
2: Yo ya arranco. Está un señor y marca. Sí, bueno, el hospital infantil.
3: Bueno, sí, ¿quién habla?
2: ¡Viejo!
1: Me acordé que hace rato yo también saqué un chiste más o menos de esa época, de cuando iban dos tenedores persiguiendo una cuchara y le empiezan a decir, ¡cuchara, cuchara! Y la cuchara no volteaba y, ¡ay, pareciera que no es cuchara! ¡Ay, no!
2: ¿Tú sabes cuál es el santo de las frutas?
1: ¿Cuál?
2: ¡La sandía!
1: ¡Ay, ahora que la sandía! ¡No, hombre, ya basta! ¡Ya basta! ¿Con qué nos vamos a ir, Arturo? ¿Qué? ¡Ah, complacencia! ¡Sí es cierto! Oye, me pasaron por acá un WhatsApp pidiendo una complacencia, la canción que trae Mario Girón, qué chulada. ¿Mío? ¿Es mío? ¿Cómo está? ¡Ah, se llama tuyo! Ok. ¡Vamos con ese éxito! ¡Es tuyo! A través de la estación más exitosa, tú no te vas a quedar solo, te vas a quedar con DJ Fabián Hernández, Emprende el Karaoke a partir de las 6 de la tarde. Ya sabes, ya no le tengo coraje a Fabián porque está en su mes de cumpleaños, nomás por eso, ¿eh? ¿Quién estuvo controlando los éxitos?
0: Controlando los éxitos, Arturo Velázquez.
1: Gracias, Arturo Velázquez. Gracias por los chistecitos, amenizando este final. Quédate con este éxito tuyo a través de Globo 88.1.

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